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2: Y porque todos tenemos un...

año. Vamos a hacer esta canción que lleva por título La Novia, marcando los imanes.

0: terminó. Terminó esa bombarranda de canciones. Los chavis, pasen a la cantina. No se olviden pasar a la cantina. Ah, el que no está cheleando.
1: En Radio Swing, esta es la hora.
2: 7 y 26.
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7: ¿Cuántas personas cuando consultan con un especialista, su médico de confianza, o acuden a su médico particular, cuando van a comprar les da una recomendación? Cuando van a comprar su medicina tienen una mala reacción de decir, muy caro, no alcanza, no tengo dinero. Las personas pobres luchadoras nunca dice eso. Hace su máximo esfuerzo, hasta deja de comer para comprar su medicina. Pero hay personas y familias enteras, mientras más dinero tienes, más miserable se vuelve con su salud. Es una pena ver estos casos, pero para comprarse un carro, una moto, unas zapatillas a la moda, para un adorno, para una fiesta, para esas cosas sí no dices no tengo dinero. Pero para la salud todo es caro. Para la salud no tiene dinero. ¿Cuántas personas están completamente enfermos? Pero cuando viene el día de su cumpleaños, ese día se sana. Botan la casa por la ventana. Preparan comida para más de 100 personas. 10, 20, 50 cajas de cerveza. Alquilan equipo de sonido hasta grupo musical. Ahorran todo el año para una fiesta. Qué lindo sería que ahorren su dinero para ir a un médico una vez al año. Tomar vitaminas, realizarse tratamientos para recuperar su salud. Cuando uno cumple años, ese día deben de reflexionar, porque muchos dicen hoy cumplo un año más de vida, y no es así, es un año menos de vida para ti. Ese día debes de reflexionar, hacer ayuno, por lo menos realizarse una purificación, una desintoxicación de tu organismo. Ese día debes de ir al parque, respirar aire puro, hacer ejercicios, hacer un homenaje a todo el año que has trabajado. Pero ¿qué hace el peruano en nuestra idiosincrasia? Porque la gran mayoría estamos acostumbrados. El día de tu cumpleaños, amanecida, borrachera. Al día siguiente, estás enfermo, con dolor de cabeza, con cólicos, vómitos, arrojando bilis. ¿Y qué hacen? Voy a curar cabeza, para la resaca, comidas picantes y más licor. Viene el compadre, viene el amigo, el vecino, vamos a seguir tomando. Pero luego, cuando estás enfermo, postrado en la cama de un hospital, esos amigos, compadres que han venido cada vez que has hecho fiesta, nunca más se aparecen. La única persona que está a tu lado puede ser tu pareja, tus hijos, tu madre y tu padre. 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Para la salud hay que darse tiempo. 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

0: hoy en día la ciencia médica no encuentra solución. La peor enfermedad no es el cáncer, no es el VIH, es el descuido de cada persona. Porque hay personas que cuando tienen dolor, lo que comúnmente hacen es comprar pastillitas por aquí, pastillitas por allá, solo para que le calme el dolor. Y se engañan pensando que se están curando, solo lo alivian por un momento, pero la enfermedad sigue ahí, silencioso, avanzando sin dolor, hasta que se vuelve crónico, maduro. ¿Vas al médico? No hay solución, ni la operación te puede salvar. 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
2: Y ahora, para presentar este tremendo éxito que hice.

0: Bueno, vamos a invitar a toda la gente chévere que siga pasando por la cantina, siga tomando la rica y espumante cervecita helado, sigue la
1: bien. En Radio Swing, esta es la hora. 8:24.

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0: Y este es el éxito que rompe Godó para toda la gente municipal, los grandes amigos del sur del Perú.
1: Para ti, con mucho amor.

0: ¡Se cansaron!
1: ¡Ya lo vamos!
2: En Radio Swing, esta es la hora. 10:23.

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3: 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En Radio Swing, esta es la hora. 6:13.

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0: Hola, hola, hola, hola, hola, hola, buenos días, buenos días, buenos días, señoras y señores. Muy buenos días, martes 16 de junio del año 2026. Para nosotros es un gusto de singular satisfacción ingresar a cada uno de sus hogares en esta presente edición del día de hoy para comentarles y contarles todas las informaciones que tenemos en nuestra mesa de trabajo y por supuesto la programación general también en honor al santo patrón San Juan de Mazamari. Para mucha gente que está llegando de viaje, nos están visitando, que se están apostando en el distrito de Mazamari. Muy bien, bienvenidos señores, un gusto saludarlos a estas horas de la mañana. Prensa Popular por Radio Swing. Ya está todo el equipo de prensa, Maruja Lara, Erickson Lazo, estamos también con redes sociales, Emanuel. Estamos en la parte técnica, nos acompaña Poppy Play el día de hoy. Maruja, buenos días, gusto saludarlo.
1: Pedro, ¿qué tal? ¿Cómo está? Muy buenos días también con toda la población. Saludamos a todos nuestros amigos a estas horas de la mañana. Bienvenidos a Prensa Popular, contentísima de llegar a cada uno de sus hogares. Y efectivamente, señoras y señores, este fondo, este aniversario. Y ya tenemos, estimados oyentes, que estar celebrando nuestro aniversario de nuestra fiesta patronal San Juan Bautista de nuestro distrito de Mazamari. Y el día de ayer quiero comentarles que pues no, ya empezamos con las novenas, la familia Arauco presente, la apertura de las festividades de San Juan de Mazamari, dando su castillón de 100 tiempos, hasta arriba y hasta el cielo, amigo Edgar Arauco. Eres una persona y ha sido una persona para nosotros como una familia. Y creo que quien no acá en Mazamari lo ha conocido.

0: conocido a nuestro amigo Edgar Arauco y por supuesto a su querido papito, igualmente a su querida mamita. Así que no empezó el día de ayer con las actividades y la familia Arauco presente en la apertura de las festividades de San Juan de Masamari 2026.
1: Así es, Maruja, el día de ayer ya empezó la sucesión Arauco, señores, y con bastante tristeza decir pues que nos ha dejado Beterbo Arauco, el papá, a don Beterbo, quien lo hemos conocido muy palmariamente, un hombre gestor, agricultor, que se dedicaba siempre pues al comercio, fundador también de la asociación Arauco, señoras y señores, al lado de su querida esposa, y el hijo don Oscar Arauco, que nos ha dejado también un legado muy bonito, un hombre muy amistoso, muy generoso, bastante cordial en todo momento, siempre se dedicaba pues a la pelea de gallos. Él era fanático de ese deporte también, de los gallos. Pero bueno, recuerdos buenos nos quedan de Edgar Arauco, señores. Hoy día 16 de junio, Maruja, usted lo dijo, es la segunda novena para el día de hoy. ¿Qué tenemos en la segunda novena para el día de hoy? ¿Qué sorpresas? ¿Cómo nos sorprende?
0: Sí, para el día de hoy tenemos la segunda novena. Vamos con este desarrollo de estar haciendo la invitación a toda la población. Y tenemos hoy segunda novena a cargo de la señora Maximina Mamani de Camarena y Familia. Así que Maximina Mamani de Camarena y Familia está acompañando también el Ejército del Perú, y esto se estaría desarrollando en la Iglesia Matriz San Juan de Masamari.
1: Cuando dice de Camarena, me estoy imaginando que es el papá de Marcelino Camarena, o es otro Camarena.
0: Puede ser otro. No, puede ser otro Camarena.
1: Maximina también. Entonces el día de hoy es la segunda novena a cargo de la señora Maximina Mamani de Camarena y Familia, y también acompaña el Ejército Peruano, 6 de la mañana, Iglesia Matriz en nuestro distrito de Masamari. Seguimos con 17, mañana miércoles 17 de junio.
0: Bueno, también seguimos con la tercera novena a cargo de la señora Yola Rafael, viuda de Rondón y Familia. ¿Y quién está acompañando a la señora Yola? Está acompañando la Divina Los Sinchis de Masamari, en la Iglesia Matriz de Masamari, por supuesto, a las 6 de la tarde. Pero también ahí no queda la cosa, se viene la serenata por aniversario de los Sinchis de Masamari. Así que si viene el aniversario, ¿no?, serenata por los Sinchis de Masamari en la plaza principal de Masamari, esto a las 7 de la noche, el día miércoles 17, entonces ya pues, ¿no?, vamos estando acompañando el miércoles 17 de junio con esta serenata por los aniversarios.
1: 61 años.
0: Sí, 61 años. Vamos para el día jueves 18 de junio. ¿Qué tenemos el jueves 18 de junio? Tenemos el noveno encuentro de saberes productivos SIAM a las 9 de la mañana en la plaza principal de Masamari. Tenemos, sí, a las 9 de la mañana en la plaza principal de Masamari el noveno encuentro de saberes productivos, y también la ceremonia central y el desfile por los 61 aniversario de los Sinchis de Masamari. Salto también en paracaídas, mucha gente que va a llegar, va a venir a observar el salto de paracaídas. No simplemente acá, somos masamarinos, vienen de Pichanaki, vienen de La Merced, vienen de la capital, vienen de la ciudad incontrastable y de otras ciudades a ver, sí, esta ceremonia central y el desfile por el aniversario de los Sinchis de Masamari, y también el salto en paracaídas. La familia va a observar quienes no se están empezando a saltar. Esto va a ser a las 10 de la mañana. No, señoras y señores, Divía Los Sinchis de Masamari. Y por supuesto, en la noche tenemos la cuarta novena a cargo de la señora Olga Cóndor de Calle y Familia. Y están acompañando la institución educativa, no, Aldea del Niño Cordero Santo, en la Iglesia Matriz de Masamari.
1: Qué bueno, entonces es un espectáculo esto de los Sinchis de Masamari, realmente es un espectáculo, una ceremonia central, desfile por el 61 aniversario de los Sinchis de Masamari, salto en paracaídas, que mucha gente lo ve como algo ya oriundo de Masamari, el salto de los Sinchis, señores. A veces hacen 3, 4, 5, 6 ruedas, 6 saltos, oiga. Esto va a pasar el día jueves 18 de junio para los fanáticos del salto de paracaídas.
0: Bueno, señoras y señores, entonces qué bonito, ¿no? El jueves 18, déjame decir que va a venir mucha gente, ¿eh? Déjame decir que va a venir mucha gente a ver el salto de paracaídas. Usted alístese para que también pueda espectar, y esto se va a llevar a cabo a las 10 de la mañana, ¿no? Los Sinchis de Masamari, cuarta novena que vamos a tener a cargo también de la señora Olga Cóndor, en la calle el 18 de junio, ya estoy en horas de la tarde.
1: Así es, y el día viernes 19 de junio, la quinta novena, señoras y señores. A ver, vamos con la quinta novena, que está a cargo de la señora María Valencia Lobato de Ortega y familia. Acompaña a la institución educativa José Carlos Mariátegui, Iglesia Matriz San Juan de Masamari, 6 de la tarde, día viernes 19 de junio, señoras y señores.
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1: Qué bonito es el programa general del distrito de Masamari, señoras y señores, muy bonito realmente. Los paracaidistas, el desfile por el 61 aniversario de los Sinchis de Masamari, el salto en paracaídas, que es un atractivo para grandes y chicos. Todo el mundo quiere ver cómo saltan los Sinchis. Ahí los niños también quieren ser Sinchis, futuros Sinchis, claro. ¿Cuántos jovencitos estarán aspirando a ser futuros Sinchis, no? Porque esto va a continuar. Y hay muchos niños jóvenes que tienen la aptitud para poder ser Sinchi de Masamari, señores. Una decisión bastante seria el día jueves 18 de junio. Son las 6 de la mañana con 23 minutos. Esto es por la fiesta de San Juan, la fiesta de aniversario, señoras y señores.
0: Bueno, vamos a seguir desarrollando nuestras actividades con el programa general. Y el programa general vamos destinado solamente para el día sábado 20 de junio. ¿Qué tenemos? Campeonato Fútbol Master. A la 1 de la tarde en el Estadio Municipal de Masamari tenemos el Campeonato Fútbol Master. Vamos a tener también la sexta novena a cargo del señor Mauro Neira y familia. Está acompañando al señor Mauro Neira y familia el Juzgado de Paz Letrado 1 y 2, el Ministerio de Justicia OCAM, la Asociación de Chonguinos San Juan Bautista de Masamari. Esto a las 6 de la tarde en la Iglesia Matriz San Juan de Masamari.
1: Luego viene la elección y la coronación de Miss Masamari 2026 y Bancoro 2026. 7 de la noche, Parama Plaza Principal de Masamari, elección y coronación de Miss Masamari 2026 y Bancoro son pares, ¿no?
0: Bueno, sí. Aquí las chicas tienen que no competir por una moto lineal. Nuevecita, Chilandita van a competir acá esta elección y coronación del Miss Masamari 2026. Entonces, se va, señoras y señores, a observar pues esta elección muy bonita, y el segundo lugar se estaría llevando una laptop. Chicas, la suerte para ustedes, y espero pues no que gane la mejor, que dé todo por el todo y que sea distinguido oyentes, no simple en belleza, también en conocimiento, porque va a haber preguntas correspondientes.
1: Así es, no solamente es belleza, tiene que haber también cabeza, ¿no? Un poco de conocimiento, tiene que haber razonamiento, conocimiento y tantas otras cosas que seguramente ya los van a preguntar en el momento deseado.
0: Vamos con el desarrollo de este programa general para el día domingo 21 de junio. El día domingo seguimos con la séptima novena a cargo de la familia Lascuaga e hijos. Ahí está también Aide Escobar, Microredes Salud de Masamari. Está acompañando a las 6 de la tarde en la Iglesia Matriz de Masamari. Entonces vamos a acompañar en esta séptima novena a la familia Lascuaga. No hay hijos también. Y la Microred de Salud de Masamari está acompañando en la séptima novena. Lunes, para el día lunes 22 de junio, tenemos campeonato de vóley, intercomités vaso de leche. Ahí están las chicas, van a jugar vóley. Bueno, sí, entonces esto se va a llevar a cabo a las 8 de la mañana en el Coliseo Municipal de Masamari. Chicas, a ganar, a prepararse y estar, pues, ¿no?, en los comités de vóley, en comités de vaso de leche. Vamos, seguimos con la apertura del séptimo Expoferia Regional Agropecuaria Industrial Artesanal y Turística y la novena Festival de la Naranja 2026. Van a estar aperturando a las 9 de la mañana el día lunes 22 en la Plaza Principal de Masamari. A las 4 de la tarde va a haber una ceremonia protocolar a cargo de autoridades y a las 6 de la tarde concurso de bebidas típicas de Masamari.
1: Así es, no te olvides que el día sábado vamos a hacer nuestra fiesta aquí en la radio para celebrar el Día del Padre, también con grandes premios y muchas sorpresas. Y el día de ayer también algunos amigos ya se han sumado a este espectáculo bonito que vamos a tener por el Día de Papá, el sábado. Este sábado va a ser, sí, este sábado 20 de junio estaremos celebrando el Día del Padre aquí en la radio. Vamos a hacerlo con música, con animación de niños, cantos y poesías y mucho más. Así que también tenemos la sorpresa del momento. ¿Dónde se quedó Maruja en el día?
0: Lunes 22 de junio con el campeonato y hemos dado, ¿no?, a conocimiento a la población y también la apertura de esta séptimo Expoferia Regional Agropecuaria, Industrial, Artesanal y Turística y el noveno Festival de la Naranja 2026.
1: Bueno, lo que va a estar también bonito va a ser el concurso de carros alegóricos, colores de la selva. A las 4 y 15 de la tarde en el frontis de la Municipalidad de Masamari se estará llevando, desarrollando este concurso de carros alegóricos, los colores de mi selva, con premios especiales, primer premio, segundo premio y tercer premio. Así que este concurso también va a estar muy bonito, los carros alegóricos.
0: Bueno, el punto de partida va a ser frontis de la comuna masamarina, deben a salir las unidades, ¿no? Todos los carritos van a salir.
1: Puedo y seguimos. Mi carrito lo puedo adornar.
0: Sí, puedes adornar. Y en horas de la tarde vamos a tener la octava novena a cargo de la señora Nancy Cornejo de Escobar y familia. Ella va a acompañar la comisaría de Masamari, SEM, de la Policía Nacional de Familia también. Y a las 6 de la tarde, pues se lleva esta octava novena en la iglesia matriz de Masamari. Y en horas ya de las 7 de la noche empezamos con la serenata en honor al santo patrón San Juan Bautista. ¿Por qué serenata el lunes 22? Nos hemos enterado porque el grupo Armonía 10 empieza a tocar el día 23 y entonces. No, la gente va a estar dividida. Queremos que la gente esté bien aglomerada en un solo lugar. Entonces, primero vamos a tener la serenata el día lunes 22, serenata en honor al santo patrón San Juan Bautista. Y el día 23, ya tengo entendido que ya está llegando el grupo Armonía 10 de Walter Lozada y está llegando Max Castro. Totalmente gratis. Entonces, para que se concentre la población en un solo lugar, se está llevando a cabo ya anteladamente nuestra serenata.
1: Serenata en honor al santo patrón San Juan Bautista, señoras y señores, el día 22, lunes 22 de junio, será la presentación de danzas, el show musical y animación, el show de fuegos artificiales, 7 de la noche, plaza principal del distrito de Masamari. Vamos al día martes 23 de junio.
0: Bueno, tenemos en horas de la mañana, las 6 en punto de la mañana, Santa Misa de Víspera en honor al santo patrón San Juan Bautista de Masamari, a las 6:50 de la mañana en la iglesia matriz San Juan de Masamari.
1: Martes 23 de junio, ceremonia central de homenaje al honor al santo patrón San Juan Bautista, a las 8 de la mañana, plaza principal del distrito de Masamari.
0: A las 8 de la mañana, 8 y 10 de la mañana, tenemos Paseo de la Bandera, a las 8 y 20 de la mañana, izamiento del pabellón nacional, bandera del distrito de Masamari y bandera de La Paz, y a las 8 y 30 de la mañana, mensaje central del alcalde de Masamari, ingeniero Johnny Apolinario.
1: O sea, no va a tener audición radial.
0: No.
1: No va a haber audición radial. Continuidad de la séptimo Expoferia Regional Agropecuaria Industrial Artesanal y Turística y novena Festival de la Naranja 2026 a las 9 de la mañana, ¿dónde va a ser plaza principal de Masamari?
0: Bueno, pero antes de eso, de la continuidad de la feria, tenemos el inicio del desfile escolar cívico, policial y militar a las 8:35 de la mañana en la plaza principal de Masamari. Vamos a tener el desfile escolar cívico, policial y militar. ¿A qué hora va a empezar? A las 8:35 de la mañana. En ese sentido, invitamos a la población, a los padres de familia, a la madre de familia, a que puedan presenciar este desfile tan bonito, tan esperado, tan añorado, para que sus hijos, la familia, usted misma pueda pasar por este desfile. Entonces, esto va a empezar el día martes 23 de junio a las 8:35 de la mañana en la plaza principal de Mazamani.
1: La recomendación del caso, levántense temprano las mamás, sancóchenle su huevito a los niños, que vayan bien alimentados, que vayan bien tomaditos su desayuno, para que puedan estar parados horas y horas porque tienen que esperar su turno. Y ojalá que no llueva ese día, porque siempre que hay desfile, siempre llueve, señores. Tienen que a los niños resguardar, sobre todo los más pequeños, los niños, porque van a desfilar los de primero, segundo, tercer año. Así que hay que darle un buen desayuno, un cuáquer con leche, con su pan con mantequillas. 6:30, sigue la programación general.
0: Bueno, después de la séptima expoferia regional, tenemos el inicio del gran concurso deportivo de motocross. Se viene motocross las 12 del mediodía en el Centro Poblada San Isidro en Mazamari, 23, 24 y 26 de junio. Así que invitamos a toda la afición que tiene bastante adrenalina a que puedan espectar este gran concurso deportivo de motocross que se va a llevar a cabo 23, 24 y 26 de junio. Así que esto va a empezar a las 12 del mediodía, gran concurso de motocross, señoras y señores.
1: Así que todos los caminos, Maruja, conducen al Centro Poblado San Isidro en Mazamari. Ahí va a ser la motocross 23, 24 y 26 de junio, animado por el Internacional Javich del Perú.
0: Bueno, están ahí corriendo la competencia de motocross categoría mecánica china, mecánica nacional, MX1, MX2, minicross 23, 24 de circuito, Centro Poblado San Isidro. Como referencia, subiendo el Cerro Mirador, está comenzando a las 12 del mediodía la inscripción, efectivamente la animación del Javich Internacional. Así que
1: bueno, a ver si la coordinación general, por favor, me confirma el día de hoy para ya tener los pases libres. No, todavía es que había un compromiso de una habladuría con el programa sobre algunos pasecitos libres que podemos sortear a la audiencia. ¿Qué le gusta el motocross 23, 24 y 26 de junio? Estamos esperando en el WhatsApp. Bueno, ahora hacemos un alto, un break, hacemos porque se viene el cambio de ropa, cambio de manto, ¿no?
0: Al santo patrón, San Juan Bautista.
1: Con bastante fe, con mucho cariño, con bendición. El cambio de manto al santo patrón San Juan Bautista. Después de un año le dan su cambio de manto. ¿A cargo de quién va a estar donado por?
0: La priosta, la señora Julia Farfán, viuda de Alarcón e hijos.
1: Por eso siempre es bendecida esta mamita. Doña Julia Farfán siempre tiene las bendiciones del santo patrón, porque ella es la que siempre, creo, viene donando la ropita para el santo patrón. No es devoto del puño, no. A las 5 de la tarde, Iglesia Matriz en Mazamari, señores, ¿no?
0: Bendición y cambio de manto a las 5 de la tarde y posteriormente sigue la novena, también la sucesión en Ríos de la Cruz, Isaac Ríos y la señora Marta de la Cruz. Está acompañando la institución educativa Nuestra Señora de las Mercedes a las 6 de la tarde en la Iglesia Matriz de Mazamari.
1: Así es, el cambio de manto de nuestro santo patrón San Juan de Mazamari. Luego viene la hora chiflada, la hora loca. Todo despeinada ahí. Nos viene la hora del despeine, la hora loca, 6:34. Mientras tanto,
0: bueno, tenemos la hora loca, gran rifa gratuita, quema de castillones y fuegos artificiales a cargo de la priosta, la señora Julia Farfán, viuda Alarcón e hijos. Ahí esto se va a llevar a cabo a las 7 de la noche, frontis de la Iglesia Matriz San Juan de Mazamari. Así que tenemos la hora loca, este gran rifa gratuita, quema de castillones y juegos artificiales. Saludamos, distinguidos oyentes, a la priosta, la señora Julia Farfán, viuda del Arcón, pues no, por donarnos y por hacer esto que sea grande, nuestra fiesta que sea grande, porque eso es lo que se está queriendo, que la fiesta sea grande. No, invitamos a la población a que pueda participar de todas las actividades que estamos mencionando por nuestra fiesta patronal San Juan Bautista de Mazamari. Continuamos con el programa general, vamos para el día miércoles 24 de junio. Sí, miércoles 24 de junio. Vamos a tener salva de 21 camaretazos a las 6 de la mañana en la plaza principal de Mazamari. y el segundo Festival de Comunidades Nativas de Masamari. ¡Ay, qué bueno! Vamos a tener de nuestros hermanos de las comunidades nativas, señoras y señores, ¿no? Un festival pues donde va a estar ellas de repente cantando, bailando, nuestros hermanos de las comunidades nativas, a las 8:30 de la mañana en Iván Cochompari. Iván Cochompari, vamos a tener este segundo Festival de Comunidades Nativas de Masamari y también vamos a tener la misa solemnidad en honor al santo patrón San Juan Bautista. Esto a las 9 de la mañana en la iglesia Matriz San Juan de Masamari. Ofrecido, por supuesto, por la priosta, la señora Julia Farfán, viuda de Alarcón e hijos, está dando y está acompañando la municipalidad, instituciones públicas y privadas. Señoras y señores, esta misa de solemnidad en honor al santo patrón San Juan Bautista, ¿no? Entonces, ¿cuándo vas a llevarse a cabo? El día miércoles 24 de junio. Y empezamos el 24 de junio con el inicio de la procesión del santo patrón San Juan Bautista. Vamos a tener el inicio de la procesión del santo patrón San Juan Bautista a las 10 de la mañana en las principales avenidas de Masamari. Por supuesto que va a estar pasando por su avenida, la calle Pangoa, la calle, no, acá también, las Malvinas. Primero las Malvinas va a recorrer, va por la calle del Pangoa, por supuesto. Entonces vamos a tener el inicio de la procesión del santo patrón San Juan Bautista a las 10 de la mañana. Y también vamos a tener pandillas más ritmo y color y tradición a las 10 y 15 de la mañana en las principales avenidas de Masamari. Y vamos a tener la continuidad de esta séptima expoferia regional agropecuaria, industrial, artesanal y turística y el noveno festival de la naranja 2026 a las 10 y 30 de la mañana en la plaza principal de Masamari, buscando el sabor original de Juane de Masamari. Así que, ¿no? Y me hago la idea que las mamitas van a llevar su sazón, pues, ¿no? La mejor sazón que puedan tener. Y vamos a tener también a las 4 y 10 de la tarde exhibición de la preparación de los platillos a base de peces amazónicos. Sí, de los peces de repente de a un fondo van a traer sus peces. Entonces vamos a tener algunos platillos ahí. Esto se va a llevar a cabo el día miércoles 24 de junio. Y vamos a tener también la presentación de los chonguinos, ¿ah? Hasta las 12, sí, de la avenida, en las principales avenidas de Masamari. Va a estar presente la Asociación de Chonguinos Santísima Trinidad de Néstor Balbín. Va a estar presente la Asociación de Chonguinos San Juan de Masamari de Estela Lazo. Y va a estar presente la Asociación de Chonguinos de Chupaca, residentes en Masamari, el fundador, el señor Urbano Lazo Rodríguez y esposa. Ay, caramba, decimos oyentes, todo esto se va a llevar a cabo el día miércoles 24 de junio. Presentes, estimados oyentes, ¿no? En todas las actividades. Y tenemos la semifinal del Campeonato de Gallos 2026 a las 4 de la tarde en el Coliseo de Gallos Becker Masamari. Son las actividades para el día miércoles 24 de junio por el programa general que tenemos por nuestra fiesta patronal San Juan Bautista.
1: Qué interesante, Baruja, realmente muy interesante. El día de hoy también tenemos la visita de Lucio Balbarón. Vamos a hablar de la Universidad Juan Santos Atahualpa. Hay algunos comunicados. Nos alcanza un padrón del centro poblado de Selva Rica. Él quiere hacer un comunicado, quiere hablar, quiere hacer un llamadito a toda la gente que nos va escuchando en Selva Rica. El señor Balbarón siempre preocupado por el tema de la Universidad Nacional Juan Santos Atahualpa. Él viene de Selva Rica, nos dice amigo Pedro, quiero hacer un llamado pues a la gente que se acerque, que converse con el señor Balbarón. Bien, Maruja, vamos con la entrevista al señor Balbarón, el motivo de la visita y que haga su información.
0: ¿Qué tal? ¿Cómo está? Muy buenos días, amigos. Un saludo para toda la población. Ver, buenos días.
1: Pégate el micro, amigo Balbarón, por favor. Sí.
3: Muy buenos días, señora Maruja, don Pedro Vélez. Me siento acá pues para poder llegar a la población general de Masamari. Hemos hecho un comunicado, un llamado, porque tenemos proyectado para el 20 de este mes una faena en el terreno de la Universidad Juan Santos Atahualpa. Vamos a machetear toda la maleza para poder visualizar, porque hasta ahora que hemos machetado el año pasado
1: ya está acá, monte,
3: crecido,
1: todo ya.
3: Sí, está monte,
1: pues claro, la entonces, hierba no espera.
3: Sí, don Pedro, Le comento que hace 15 días hemos estado con el señor alcalde Johnny Apolinario, la señora Carmen y algunos otros directivos de Masamare, dialogando con el presidente, nuevo presidente de la Junta Directiva de la Universidad, allá en la Merced. Yeah. Bueno, se ha acordado algunos aspectos para poder seguir pues en este proyecto de la construcción de la universidad.
1: ¿Tú has asistido a la Merced?
3: Sí, yo he asistido.
1: Coméntanos, ¿cuál ha sido el desarrollo de esta reunión?
3: Bueno, conversamos con el presidente, ha expuesto nuestro alcalde todos los pormenores y el interés de toda la población, de los mismos directivos, del alcalde, para que se construya la universidad, y que el señor alcalde inclusive le dijo al presidente que si ellos tienen la necesidad de construir aulas con material prefabricado, también así como la universidad construye, por decir, 10 aulas o 5 aulas, la municipalidad igual modo lo va a poner. Y hay un interés general, don Pedro. Y bueno, por nuestra parte, como sociedad civil, igual modo, pues, ¿no? Por eso justamente vamos a cumplir la planificación. El 25 de este mes, creo que es el aniversario de la universidad. Para ese día, nosotros vamos a limpiar todo el terreno de la universidad.
1: El 25 de junio es el aniversario de la universidad.
3: Sí, ese es, he escuchado. Bueno, entonces, como le digo, ya he convocado a través de mensajes emitidos a toda la población.
1: Esta convocatoria es para el día sábado 20 de junio, ¿no?
3: Sí, sí.
1: Ya. ¿A qué hora va a ser la convocatoria?
3: Para las 8 de la mañana.
1: Va a ser la faena de limpieza y macheteo del terreno de la universidad.
3: Exactamente.
1: Ya. Para el acondicionamiento del terreno de las 14 hectáreas de la Universidad Juan Santos Atahualpa Masamari, deben de llevar las personas su machete, su lima, ¿no? Como alternativa, alguna macheteadora, si alguien tiene, con su combustible.
3: Efectivamente.
1: Claro. Entonces, señores, el terreno está ubicado en el Valle de Pauriali, ¿no? Valle de Pauriali.
3: Entre colindante, Centro Poblado Selva Rica,
1: colindante, ¿no? Colindante, sí, con el Centro Poblado Selva Rica y la Unión Naranjal.
3: Sí, efectivamente.
1: Qué bueno que se haga este tipo de actividad, porque ya está todo monte, todo está.
0: ¿Quiénes va a participar? Sí. Muy buenos días. ¿Quiénes va a participar? ¿La población en general, o es que de repente las personas que le nace, o la población del lugar nomás van a participar de esta limpieza?
3: Bueno, en primer lugar, todos los pobladores del Centro Poblado Valle Pauriale, y después, bueno, hemos coordinado también la invitación a todos los vecinos del distrito de Masamari que pudieran asistir, apoyarnos.
1: Claro,
3: porque al fin y al cabo, pues, es un
1: es
3: centro
1: interés
3: universitario de interés general.
1: Claro, no es de un dueño de una persona, no es dueño del alcalde, no es dueño la vecina, no es dueño el vecino, sino que es de interés local, de toda la gente.
3: Efectivamente, don Pedro.
1: Bueno, acá dicen agradecimientos en la participación al señor alcalde Johnny Apolinario Caso, a la regidora de la Municipalidad Estatal de Masamari, Comité Multisectorial del Valle de Pauriali, directivos de la Junta de Delegados Vecinales, directivos del Frente de Defensa y Desarrollo de Masamari, Junta Directiva CAN y alumnos de la Universidad Nacional Juan Santos Atahualpa.
3: Sí, la participación es para todos ellos, don Pedro.
1: Bueno, hay que participar, pues, porque el sábado 20 de junio toda la población se tiene que volcar al terreno de 14 hectáreas de la universidad. Caso contrario, señores, si no hacemos esta faenita, ¿no? ¿Quién se quiere llevar a la universidad? Ya están detrás de la universidad. Aquí le quieren poner ya terreno.
0: Sanibeni
1: está loco de llevarse.
0: Sí, Sanibeni está con las ganas de llevarse. Si nosotros nos quedamos de brazos cruzados, ¿qué estamos esperando, no? Entonces pedimos a la población en general que no hay que pensar que yo no tengo hijos. Si no tienes hijos, de repente vas a tener nietos. De repente algún familiar tuyo va a estar. Entonces es importante participar de esta convocatoria que nos está visitando nuestro amigo acá y decirnos, pues, que no participemos de esta convocatoria para el día 20 el día 20 a partir de las 8 de la mañana, un momento de estar con todos, compartir, confraternizar y decir, pues no, qué estamos haciendo, qué queremos para nuestros hijos. Y lo más importante, que estamos hablando de una institución que es una universidad, que queremos que se quede en nuestro distrito de Masamari, y así avanzar poco a poco. De repente, una vez que esté limpio, empiece con las aulas prefabricadas, nuestra primera autoridad, y una vez que esté limpio, empezamos a poner las aulas prefabricadas, y poco a poco se avanza, porque de la noche a la mañana no creo que vamos a avanzar a tener pues una infraestructura grande, ¿no? Porque para infraestructura grande se demora mucho tiempo en gestionar, en hacer proyectos grandes se demora, pero cuando avanzamos poco a poco, pero ya nos apostamos en este lugar, cuando todo está limpio, entonces ahí sí, con justa razón vamos a decir, nos falta tal cosa,
1: bueno,
0: nos falta tal cosa.
1: La autoridad, lo que ya se ha comprometido Maruja, señor Barón, es las aulas prefabricadas, ¿no? Entonces... Sí. ¿Qué nos queda? Dejarlo limpio, dejarlo pues ya expedito, para que por lo menos digan, ay no, han limpiado su terreno, han puesto sus aulas prefabricadas. Entonces el vecino ya no va a tener pues, ya no va a tener digamos, objeto para hablar, ya no va a decir, oye no, estaba, pero cuando está abandonado, cuando está monte, cuando nadie se interesa, entonces pues ahí es donde viene la invasión, ¿no? Y dices, no, mejor hay que llevarlo porque no hacen nada y está abandonado en Masamari, su terreno de la universidad. Qué bueno, señor Barrón, siga usted adelante.
3: Bueno, sí pues, don Pedro, porque en efecto no debemos dejar enfriar esta decisión o este proyecto que tenemos ahí. El alcalde también ha puesto su parte. Lo ha encarado bastante allá en La Merced, la educación superior es algo importante para toda la juventud que termina su secundaria, y acá el distrito de Masamari pues necesita también su universidad.
1: Claro, claro.
3: Y teniendo una oportunidad ahora, teniendo terreno, todo eso es de interés general. Toda la sociedad civil tiene que empujar el coche, el carro, como se dice, para que pueda cumplirse la...
1: A ver, adelante Maruja, creo que hay llamada telefónica.
0: Sí, muy buenos días.
4: Buenos días, señora Maruja, don Pedro.
1: Buenos días.
4: Al señor que está ahí también, en primer lugar, felicitar a todas las personas que están tomando ese punche para nuestra universidad. Quería saber qué herramientas maquinadas se requiere más, porque para ir a trabajar puede ser para motosierra, puede ser para maquinador nomás, esa cosita necesito que aclare, la cosa que ya listos, pues, porque hay veces miramos, juntamos la gente sin herramienta y no hacemos nada. Ese quería saber, señora Maru.
0: Ok, muchísimas gracias. ¿Qué es lo que herramienta más se necesita? ¿Es una macheteadora o un machete?
3: Lo que vamos a necesitar que lleven cada uno que va a asistir es su macheteadora y su lima, y también machete manual, ¿no? Y después cada moto macheteadora con su combustible, por favor.
1: Claro, cuando hablamos de macheteo, Maruja, se nos viene a la mente pues limpieza con machete. Uh-huh. Ahora, el que tiene su macheteadora, mucho mejor. Ya no va a estar macheteando con brazos, sino simplemente pues corta rápido, ¿no? La macheteadora también es un avance tecnológico donde podemos acaparar más tiempo, ¿no? Acabar más rápido la obra. Entonces creo que, señor, su pregunta está muy buena. Wow. Ahora, motosierra sería si por ahí hay algún palo cruzado de repente que está obstaculizando el camino. Entonces, una motosierra, claro, sería muy genial,
3: sí,
1: ¿no?
3: Sí, hay unos cuantos palos que han crecido. Si alguien tiene su
1: motosierra,
3: sería muy importante.
1: Que llevarlo. Uh-huh. Claro, por si acaso, como dice, vamos a la guerra, hay que llevar machete, lima, macheteadora, combustible. Si va un poquito, lleven coca, pues coquita, mishquipada en el terreno. Más sí. Valor, más fuerza y más ánimo de poder hacer las cosas bien. Entonces yo creo que esta es una oportunidad de dejarlo limpio el terreno de la universidad.
3: Sí, es verdad, porque eso va a ser como un momento, una ocasión para confraternizar, y también para todas las personas que no conocen el sitio puedan ver dónde sus hijos o su generación futura puedan
1: estudiar. ¿Qué papá en su sano juicio no va a querer que su hijo pise una universidad? Pues que la hija tenga ahí su carrera universitaria, que el hijo también estudie en la universidad, aquí mismo en Masamari. Ahora, una vez que se limpia el terreno, ya estamos demostrando que nosotros somos dueños de ese terreno.
3: Claro,
1: claro, ese terreno ya es dueño del pueblo. Ahí está su universidad, están limpiando. Y creo que en Mazamari somos bien unidos. Yo sé que vamos a llevar esta faena el día 20. 20,
3: va a ser. El día 20,
1: sí. 20, 20. Estamos 16. Va a ser el día sábado 20 a las 8 de la mañana.
3: Sí, efectivamente.
1: 8 de la mañana, señores. Así que hay que tomar buen desayuno para irnos a la faena. La convocatoria general que se está haciendo al pueblo de Mazamari, la Universidad Nacional Intercultural de Selva Central, Juan Santos Atahualpa, del distrito de Mazamari. Tenemos 14 hectáreas, Maruja, imagínate, ¿eh?
0: 14 hectáreas.
1: No es chiquito, 14 hectáreas es grande. Así que aquí se va a construir la futura universidad, pero ya el alcalde va a poner sus aulas prefabricadas. Entonces, con esto creo que ya estamos dando un paso más adelante para poder tener. Mientras otros no quieren la universidad, oiga, los enemigos, hay algunos por ahí, un y todocito, que no quieren de la universidad saber nada. Ya nos están botando de Mercedes, ya nos están queriendo sacar de ahí con argucias, con argumentos, con mentiras, pero la población ya se dio cuenta. Ya la población se da cuenta inmediatamente. No hay necesidad de decirle dos veces a la población. Bien, señor Barbarón, hay que felicitarlo a usted también porque siempre está preocupado. ¿Usted tiene familia estudiando ahí?
3: ¿O no hay? Le doy sincero, don Pedro. Yo tengo mis hijos ya todos formados en Lima, inclusive mis nietos están allá. Uh-huh. Yo de vez en cuando estoy acá con mi esposa nomás. Entonces, pero sin embargo, pues no.
1: Preocupado por la universidad.
3: Preocupado por la generación futura. Uno tiene que disponer de su tiempo para algo positivo, pues, ¿no? Entonces, ese es mi afán en estos tiempos.
1: Claro, como dice Maruja, no hay necesidad todavía de tener hijo, de tener hija, ¿no? Que esté estudiando ahí para decir, sí, voy a ir. Señores, el egoísmo no vale. Uno tiene que pensar, por ejemplo, ¿cuánto hablamos del puente Perú acá abajo? Nosotros hemos dado espacio al señor fulano, preocupados, venga. No tenemos ni un terreno por ahí. No nos nace un terreno por ahí, pero sin embargo sabemos que ese puente va a ser una descentralización con el tiempo. Mazamari se va a ver bonito. No hay interés de algo todavía para hacer las cosas. Igual la universidad. No tenemos hijas que están estudiando en la universidad, pero sin embargo estamos pensando en el nieto o estamos pensando en la buena vecina, que los hijos no tienen que irse porque cuando no hay universidad, ¿qué hace la mamá? ¿Qué hace el papá? Tienen que emigrar los hijos. Se tienen que ir a Chanchamayo, se tienen que ir a Pichanaki, otros se van a Huancayo. Los que tienen más dinero se van a Lima, se van a la universidad, a la UNI, se van a la San Marcos, se van a otras universidades. Así es la vida.
5: Vecinal de Poder y Fabrial, para añadir exactamente lo que está mencionando el señor Don Lucio, pues hacer el llamado, ¿no?, a todas las autoridades del Valle de Fabrial. Hoy es el momento de demostrar que estamos unidos por una sola causa, que es la educación. No, anteriormente nos hemos reunido con los delegados y hemos quedado por lo menos como mínimo 5 personas apoyar en esa faena general que se va a llevar a cabo este 20 de este mes. No, yo creo que la educación debe ser primordial como autoridad, o como autoridades debemos priorizar, ¿no?, más allá tal vez de algunos inconvenientes, pero es un beneficio colectivo que todos van a ganar, ¿no? Entonces, tenga o no tenga sus hijos, debemos apoyar no solamente del Valle, también del distrito de Mazamari, hacerle llamado a algunas personas desprendidas que pongan su granito de arena, así como en el anterior faena que hemos llevado a cabo, también hemos bajado, ¿no? Entonces, también felicitar al señor Lucio, que es la única persona, creo, veo a nivel de distrito que está impulsando, que está encaminando este proyecto, ¿no? Ahora también también queremos ver pues a los candidatos, ¿no?, que se sumen, porque después, una vez que el barco arranca, recién van a subirse el barco, ¿no? Entonces ahora es el momento que pues están interesados en el desarrollo del distrito, que demuestren. Uh-huh. Sería todo.
0: Bien.
5: Señora María, muchas gracias.
0: Muy buenos días. Gracias también por
1: llamar. El señor delegado es, ¿no?
0: Delegado.
3: Delegado, sí.
1: Es cierto, ahora es momento que se sumen las autoridades, los candidatos que quieren gobernar el distrito de Manzanar. Y es bueno que vaya el candidato con su machete, no, que se sume el esfuerzo, no cuando ya el carro está avanzando, cuando ya el carro está corriendo, ya por lo menos está dando sus pasos, recién van a querer subirse al coche. Eso no es tampoco, señor. Hay que empezar de cero y decir, pues yo también he puesto mi granito de arena, yo también he macheteado, yo también he estado ahí con ganas, con bastante fuerza, por lo menos credibilidad, señor. Eso nos está diciendo el delegado vecinal. Así que vamos a esperar pues a ver qué candidato se va a sumar a esta faena, mi estimado Barbarón.
3: Bueno, hasta el momento todavía no tengo comunicado, pero nuestra invitación es para todos, ya la hemos cursado. Y de repente, pues hasta el último día.
1: Ya han invitado, ya.
3: Sí.
1: Ay. Entonces ya no hay excusa, pues ya. Si les han invitado, entonces está diciendo, ya están invitados, ya tienen conocimiento de causa, ¿no? Uh-huh. A ver, vamos con el alcalde Johnny Apolinario, está en la línea. Alcalde, buenos días, gusto saludarlo.
6: Pedro, muy buenos días. Saludar a tu programa y también a todos tus oyentes, ¿no? Muy buenos días a todos mis hermanos y hermanas de Mazamari que están en sintonía en estas horas de la mañana.
1: Estoy con el delegado, el señor Barbarón, quien ha venido aquí informándonos que el día sábado 20 hay una convocatoria para poder limpiar las 14 hectáreas de terreno que tenemos en la Universidad Juan Santos Atahualpa. Señor alcalde, ¿qué nos puede manifestar?
6: Antes de saludar al señor Barbarón por su preocupación, ¿no?, como presidente de la Proconstrucción de la Ciudad Universitaria Juan Santos Atahualpa, ¿no?, antes felicitarle por esa decisión, ¿no?, de trabajar como sociedad civil. También me invitó, ¿no?, de manera personal, y nosotros pues también vamos a acudir, ¿no?, a su llamado del señor presidente.
1: Qué bueno, qué bueno. Gracias. Entonces, señor alcalde, sería bueno quizás hacer la invitación de alguna forma a la opinión pública, a la población mazamarina, para sumarnos a esta convocatoria.
6: Así es, ¿no? El señor Barbarón siempre con todo el equipo y el presidente de la Junta de Delegados, la presidenta de Frente de Defensa, pues nos han convocado, ¿no?, a nosotros también como entidad, como parte de esta universidad, ¿no?, para poder participar pues de esa actividad, de esa faena comunal, ¿no?, que va a hacer el señor Barbarón pues en los terrenos de la universidad, ¿no? Y nosotros como municipalidad también estamos invitando a los funcionarios, estamos invitando a los trabajadores para que también participen, ¿no?, de esta faena que lo está convocando el presidente.
1: Creo que ya con esta faena está clarísimo decir que el terreno de los 14 hectáreas que le pertenece a la universidad ya es de Mazamari, porque ya estaríamos poniendo un granito de arena, señor alcalde, y sobre todo las aulas prefabricadas. ¿Qué nos comenta sobre ese tema?
6: Justamente estamos en ese proceso, amigo Pedro. Ese terreno legalmente pertenece a la Universidad Juan Santos Atahualpa. Ya se encuentra registrado, titulado, a nombre de la universidad, y por consiguiente el propietario es la universidad, ¿no? De la misma manera, en este terreno ya se viabilizó un proyecto que cuesta más de 17 millones para la construcción de la ciudad universitaria, la carrera de administración de negocios. Entonces, en estos momentos ya se ha solicitado la comisión organizadora para que puedan formular el expediente técnico, ¿no? Caso contrario, también es el compromiso de manera pública, personal, que le hice al presidente para poder asumir ese costo del expediente y así apoyar de que este documento técnico ya pueda ser pues elaborado en ese lugar, en ese terreno.
1: Qué interesante, señor alcalde. Bueno, la última reunión, ¿cómo han cerrado en Chanchamayo? Tengo entendido que ha viajado una comisión encabezada por su persona también a la sede, a Chanchamayo. ¿Qué acuerdos finales han tomado ahí?
6: El acuerdo final fue de que él nos iba a hacer una visita, ¿no? Que esta visita también ya lo logró, ¿no? Incluso el presidente ya visitó el terreno de la universidad conjuntamente con el señor Barbarón, conjuntamente con la comisión de regidores, para que puedan explicar, ¿no?, cuál es la situación actual, que conozcan in situ las bondades que tiene ese terreno, ¿no? También para poder determinar en qué lugar se encuentra el sistema de agua, a cuántos metros está el último buzón para el tema de desagüe, cuáles han sido los trabajos que se ha venido desarrollando, pues, como municipalidad a lo largo de esta gestión, ¿no? Y precisamente ya el presidente tiene ese conocimiento y seguramente, pues, ya está también planificando, ¿no?, para que se pueda, pues, realizar alguna inversión dentro de este terreno, ¿no? En ese sentido, nosotros estamos firmes, Pedro, estamos nosotros convictos para poder seguir apoyando, pues, a nuestra universidad en favor de los niños, en favor de la juventud, pues, que cada año egresa más de 450 estudiantes aquí en nuestro distrito de Masamari.
1: Qué buena es la idea, señor alcalde. Entonces, ni hablar dos veces, la convocatoria que está para este sábado 20 a la población en general para que se sumen a la limpieza del terreno de las 14 hectáreas. Sí, porque en realidad usted bien claro dijo, un pueblo con universidad es un pueblo que va a desarrollar, donde definitivamente si Masamari cuenta con su universidad, entonces Masamari ya va a ser otra cosa también, señor alcalde.
6: Así es, Pedro, la universidad tiene muchísimas ventajas a corto plazo, a mediano plazo. Esta universidad, en cierta manera, no solo beneficia, pues, a los jóvenes estudiantes que quieren tener una carrera, ¿no?, sino también es parte del movimiento económico de nuestro distrito, ¿no?, porque hay muchos estudiantes que todos los días tienen que comprar, trasladarse, movilidad, mototaxi, ropa, y eso, pues, es parte de la economía. A más dinero que se mueva en un distrito, es un dinero con más desarrollo.
1: Qué bueno, señor alcalde. Entonces, creo que ya está claro la invitación también para este sábado. Usted va a participar, va a estar a la cabeza ahí.
6: Efectivamente, el señor presidente me invitó de manera personal, ¿no? Y yo voy a estar, pues, también ahí conjuntamente con todo el equipo municipal para poder, pues, apoyar a este trabajo que viene desarrollando, ¿no? Una vez más, yo le felicito ese desprendimiento de esta comisión, y pese que el señor Barbarón, al no tener, pues, ningún hijo, ¿no?, que pueda estudiar en esta universidad, al no tener vínculo directo con la universidad, él, por su desprendimiento como persona mayor, ¿no?, viene, pues, impulsando el desarrollo y el trabajo como presidente de Proconstrucción de la ciudad universitaria.
1: Bien, señor alcalde, por otra parte, ¿cuándo nos está visitando para el mensaje de repente de la fiesta patronal al distrito de Masamari?
6: El día viernes, amigo Pedro, estamos, pues, ahí en el programa, ¿no? Justamente el día de hoy tenemos también actividades. El día de ayer, amigo Pedro, justamente hemos tenido también una reunión, ¿no?, conjuntamente con todos los alcaldes de la provincia de Satipo, el gobernador regional, también un tanto preocupados. Yo creo este tema también nos compete a nosotros porque la región Cusco, ¿no?, está pretendiendo crear una municipalidad distrital Tambo del Ene, ¿no?, a favor de la municipalidad de Cusco, y eso no se puede permitir, ¿no? No se puede permitir la mutilación de la región Junín, pues, por parte de Cusco, ¿no? Y obviamente en estos momentos toda la provincia Satipo, la región Junín, ¿no?, estamos en pie de lucha. Y estos días, pues, se está organizando para hacer un plantón, ¿no?, en la ciudad de Lima para poder defender nuestro territorio, porque no podemos permitir que vulneren nuestros derechos. Está bien, ¿no?, que el Cusco tenga, pues, canon, tenga más dinero, pero eso no es motivo ni razón para que puedan mutilar nuestro terreno de la región Junín, ¿no? Y por esa razón, el día de ayer hemos tenido una reunión bastante importante con todos los alcaldes y nos estamos sumando, ¿no?, a esta lucha, a esta plataforma de lucha de parte de la región Junín para defender nuestros derechos y así no permitir que nos mutilen la región Cusco.
1: Bien, señor alcalde, así se habla. Cerramos entonces el contacto importante, señor alcalde Johnny Apolinario.
6: Muchas gracias, Pedro, ¿no? Antes de hacer la invitación, pues, en toda esta festividad de la fiesta patronal San Juan, ¿no?, para poder, pues, asistir y participar, pues, de nuestra celebración. Es una fiesta cristiana, es una fiesta que todos debemos celebrar en nuestro distrito de Masamari. Muchas gracias, Pedro.
1: Un abrazo, gracias, alcalde.

0: 7:04. Maruja Lara, estamos en contacto con usted.
1: Bueno, entonces ya queda la población, no toda la población mazamarina enterada para la actividad que vamos a tener, y no seamos de repente egoístas de poder siempre pensar no en uno mismo, sino también hay que pensar en las futuras generaciones que se vienen para más adelante.
0: O sea, no hay necesidad de tener vínculo con la universidad
1: no hay.
0: Yo voy a ir a limpiar porque ahí está mi hija, mi hijo, mi sobrino. No, el señor Barón no tiene ni un vínculo, pero sin embargo está preocupado y es reconocido por el alcalde, lo dice bien claro la autoridad, que no tiene vínculos, pero ahí está siempre tras de la universidad.
1: Señor Barón, ¿algo más que tenga que decir para finalizar?
2: Bueno, agradecerles a ustedes, don Pedro, señora Maruja, y solamente a la espera de la concurrencia de todos los vecinos. Han escuchado pues claramente el llamado y ya pues no, muchas gracias don Pedro, muchas gracias señora Maruja y que Dios los bendiga.
0: Bien, vamos a estar atentos nosotros también a la convocatoria, quizás participemos, ahí tenemos gracias a Dios una macheteadorita, lo podemos llevar un rato, ponernos las botitas, una chachapada y adelante Maruja, a machetear todo el día.
1: Bueno, sí, a machetear, creo que nosotros también vamos a estar presentes porque no nos interesa, nosotros como prensa también vamos a estar presentes, terminar el programa acá, estaremos corriendo a ver, porque eso es de interés de toda la población mazamarina.
0: Así es, cosas importantes en la vida se tiene que por lo menos ver cómo se está desarrollando el trabajo. Lucho Barbarón, ¿verdad?
2: Lucio Barbarón.
1: Muchísimas Barbarón. Gracias, amigo Lucio, por venir hasta nuestros estudios de la radio. Muy buenos días.
0: Un abrazo, Lucio. Muchas gracias.

0: Pregunte usted cómo machetean nuestros agricultores. Ahora que se viene el día del campesino, el día del agricultor, Maruja, siempre se dan el valor de trabajar ellos bien tempranito, antes que salga el sol, antes que les queme el calor. Están macheteando, están podando, están lampeando, están plantando con su lampa derecha, están haciendo todo, macheteando el quío, sacando toda la hierba del monte.
1: Bueno, la convocatoria está para las 8 de la mañana, pero si de repente hay gente que le gusta hacer el trabajo muy temprano, bienvenido, ¿no? Acá la gente ya va a estar de las 6 de la mañana en el lugar del sitio y de repente llega usted tempranito, porque de repente a las 8 tienes otras cosas que hacer.
0: Así es,
1: dejas tu granito de arena, avanzas una cierta cantidad y ya, pues, hiciste presente, ¿no?
0: Entonces, sí, porque hay gente que madruga.
1: Hay gente que le gusta así de muy madrugada trabajar. Entonces ahí desde las 6 de la mañana ya la gente va a estar atentos y pues no, bienvenido a que puedan estar presentes en este trabajo. Adelante, buenos días.
2: Buenos días, señora Maruja. Le agradezco su preocupación al señor Barón, una persona muy de edad ya, pero preocupado por la educación de nuestros hijos de los amarios. Pero de otro lado, señora Maruja, el señor alcalde recién, después de 4 años, está preocupando. Toda la vida ha sido hablar, pero nunca ha ejecutado. Ese terreno, ¿hace cuántos años está botado arriba? Ah, debe ejecutar ya. Ah, era tiempo, pues ejecute. No todo es palabras, si hay que hablar, hay que hablar. Hay que ejecutar. Aunque hay que hacer un almacén ahí. Pero que alguien esté, no, que gente viva y que por lo menos demuestre que ha hecho un techito, ¿no? No, que pues, invirtiendo en otros. En lo que no es su lugar está invirtiendo, así como la escuela abajo. ¿Ha invertido cuánto? Medio millón. En vez de que hubiera invertido ese medio millón, lo hubiera invertido arriba, que es legalmente su lugar de la universidad. Porque acá, mira, ha invertido y ese se quedará para los niños.
1: Exacto,
2: porque los niños también necesitan, ¿no? Era invertir en el sitio mismo. Así se llama, Maruja. Y yendo a otro, por la invasión que está haciendo Cusco, tenemos dirigentes asiánicas. Ese sociólogo asiánica llamado Ñaco Rosas, ¿qué hace? ¿Qué hace en la Amazonía? ¿Por qué no vela por Junín si se vive en Boca Quietari? Ese señor se viaja de países a países, se va y dejando a un lado a toda la comunidad asiánica, no machillan a lo que sea, a los hermanos indígenas. Ese señor debe estar adelante, como dice que es el primer sociólogo asiánica acá en la selva central. Él debe defender. Debe defender a nuestras comunidades indígenas. Así es, señora Maruja. Buenos días.
1: Muy buenos días. Muchísimas gracias.
0: Bueno, es que muchas veces estos señores dirigentes se dejan comprar. Se venden. Vienen ahí los vivos de Cusco, les ofrecen carro, camioneta. Es igualito que acá. Van, compran furgoneta y etcétera, y cambian las ideas. Entonces, estos dirigentes también se venden, señores. Hay que ser, no son leales. Entonces, por unas lentejas que se vendieron pues a Cusco, Cusco ya quiere arremeter. ¿Y sabe por qué quieren hacer ese río, ese tambo ahí, ese nueva, ¿cómo le llaman? Distrito, porque ahí hay gas. Han encontrado gas. Entonces, saben que Cusco ahí tiene gas. Entonces, pues del gas se gana el gas gasífero, ¿no? Tienen ahí su, como dicen, tienen su dinero por gas. Y lamentablemente, si es que no se preocupa Sosimo Cárdenas, va a ingresar Cusco, pues. Pues es que Johnny está diciendo, ayer hemos estado en reunión con
1: todos los alcaldes, estuvieron todos los alcaldes. Hablando de la universidad, tengo entendido que si no ha metido la mano el alcalde, no es con la finalidad de defenderlo, sino es porque realmente este terreno pertenece a la universidad y en esa universidad no se podía meter la mano. En vista que no hacen nada, en vista que realmente están cruzados.

de brazos esperando que le construyan la universidad. Entonces el alcalde tiene que hacer algo, ¿no? Entonces dijo, no, ya se vence el plazo en mes de noviembre, ¿eh? El contrato se vence en plazo de meses. Entonces, ¿qué está diciendo el alcalde? Tenemos un terreno, por lo menos hay que hacer algo, ¿no? Hay que, nosotros como municipalidad, hay que limpiar y vamos.

0: la universidad, construyeme si es que quieren pues sus hijos que estudien. Algo más o menos para entender. Porque si ya hubiese sido en manos de la municipalidad, hace tiempo el alcalde mismo lo dijo, hace tiempo ya yo lo hubiese hecho. ¿Por qué? Porque realmente eso está en manos de la municipalidad. Pero no está en manos de la municipalidad, eso pertenece a la universidad. En vista que ya estamos a punto de caducar y no hay nada, no avanzan nada, entonces hay que hacer algo. Adelante, buenos días.
1: Señora Maruja, en otra parte también, la universidad nos está chantajeando, nos chantajea todo el
0: sí,
1: pueblo de
0: sí,
1: la
0: sí.
1: Y que me voy. La escuela no le está votando, yo soy padre de familia de la escuela, no se la ha votado. Ya cumplió, creo, su contrato, porque esos señores tienen presupuesto, más que el centro que acá en nuestro distrito tiene un presupuesto muy alto,
0: sí,
1: debe de cumplir. ¿Por qué nos chantajea con esos niños? Ya, no vaya a pichanar, que me voy a San Ibén. ¡Que se vaya! Que sepa, como un padre responsable, de velar. Tiene presupuesto, señora Maruja. En la escuela no le está votando, el presidente no le está votando, los profesores no lo votamos. Sino es que tiene que construir su casa y educar ahí a nuestros universitarios, señora Maruja.
0: Así
1: gracias.
0: Es. Bien, sí. Usted tiene toda la razón, amigo. Es que realmente esta universidad está como una niña bonita que no le quieren que le toquen, que no quiere que le digan nada, que realmente si quieres que me quede, ponme en mi universidad. Si es que quieres que estoy en Masamari, házmelo eso, no está esperando. Y si no, me voy. Chao, chao, me voy. Entonces, que acá en Masamari no tenemos universidad. Acá en Masamari no tenemos una casa superior. Si se va, hemos perdido una universidad, la universidad del centro del Perú, ¿no? La filial que estuvo acá, por no tener de repente así autoridades que se desprendan, que se preocupen, hemos perdido esa universidad. Ahora tenemos la Universidad San Juan Antonio Atahualpa. Y si es que se va a esta universidad, nuestros alumnos, ¿dónde van a estudiar? Cada año hay jóvenes señoritas que terminan sus estudios. Y muchas veces por no tener una casa universitaria dejan de estudiar. No está distinguido docentes estudiando porque no tienen la solvencia económica que de repente otros padres sí lo tienen, ¿no? Bien por ellos. Han nacido en cuna de oro, bien por ellos. Pero distinguidos docentes, hay muchos padres de familia que no tienen la solvencia económica para que mandar a su hijo a estudiar de repente en la ciudad incontrastable, en la capital de la República. ¡Cuesta! Un cuarto nomás alquilar te cuesta. ¿Dónde va a estudiar tu hijo? ¿Dónde se va a quedar? ¿De qué se va a alimentar? Pero si está ahí, por lo menos en esta zona, la economía es más baja que estar en las grandes ciudades. En la ciudad tu pasaje cuesta, ida y vuelta cuesta, el cuarto que vas a pagar mensual cuesta, en la universidad te piden una infinidad de cosas. Entonces es un gasto total, mientras que acá en nuestra zona de Dios, oíste, de repente está la familia, no te quedas ahí, hasta la misma universidad te da las bondades que tiene esta dicha universidad. Entonces, ¿por qué no esforzarnos un poquito más a distintos oyentes a avanzar? ¿Hasta dónde avanza o queda esta universidad? Porque realmente, como dice la llamada telefónica, ya nos tiene hasta acá esta universidad, que ellos teniendo una buena, suficiente economía, no construyen la universidad, que realmente está en su deber de construir, porque nosotros le hemos dado ya la facilidad de darle un terreno, ¿no? Un terreno saneado y sacramentado.
2: Ahora, si Johnny Apolinario mete la mano a la universidad, es pasible de que lo puedan denunciar penalmente a Johnny, porque la universidad es autónomo.
0: Sí.
2: Es autónomo. Tiene su presupuesto, tiene su dinero, tiene, igual que su Foncomún, tiene la municipalidad. Entonces Johnny dijo bien claro, yo no puedo meter la mano donde está la universidad autónoma y esta es una universidad que tiene su presupuesto. Pero sin embargo, voy a correr el riesgo de poner mis aulas prefabricadas. Ya esa plata, ¿de dónde viene? Ya viene de la municipalidad. Eso viene ya de la municipalidad, señores, las aulas prefabricadas. Bueno, vamos a comenzar con limpiando el terreno.
0: Sí,
2: ya que
0: empezamos con la limpieza.
2: Empecemos con la limpieza de la casa. Vamos a limpiar el terreno, vamos a dejar limpio, expedito, de esquina a esquina, para decir, señor, aquí está el terreno limpio.
0: Así es.
2: Ese terreno ya tiene agua, tiene energía eléctrica, tiene internet, tiene todos los servicios de una universidad. Así que simplemente hay que esperar el día 20 la limpieza, pues, Maruja, y tiene...
0: Y posteriormente ya trasladar de repente las aulas prefabricadas.
2: Tiene razón el ciudadano, esta universidad para chantajeando, señores.
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0: Bueno, por un lado la universidad, por otro lado Cusco, señores. Cusco está queriendo arremeter contra nuestros terrenos. Y se han pronunciado los hermanos del Río Tambo. Vamos a escuchar un poco un pasaje, a ver qué dicen.
1: De Cusco, no podemos permitir que la ley 5262 perjudique prácticamente a nuestro territorio. Todo Junín está de pie y debemos de luchar por nuestro territorio. Junín se respeta, hermanos. ¡Junín se respeta!
2: ¡Rechazamos!
1: ¡Rechazamos! ¡Junín se respeta!
2: ¡Rechazamos!
1: Vamos, amigos.
0: Bueno, ahí están unos dirigentes hablando. Junín se respeta, efectivamente, pues Junín se tiene que respetar, no se vende. Río Tambo se defiende, señores. Así que también hay otros pronunciamientos que han llegado hasta nuestra mesa de redacción. Vamos a dar lectura a ver qué dicen aquí también. Río Tambo, señores, están pretendiendo ahí ingresar a la parte frontera Cusco, ¿no? Cusco ya nos ha tomado el pelo. Pero eso también falta, pues, la presencia de las autoridades. Cuando una autoridad no hace presencia, ¿no? Entonces, de todas maneras, el mal vecino va a querer apoderarse, ¿no? Va a querer ingresar a caballazo, va a querer ingresar con sobretextos, ¿no? Con argucias, va a querer ingresar al territorio Junín. Y eso ya se ha notado de Cusco, que tiene una ambición, porque Cusco tiene, pues, un foncomún grande. Ya hemos dicho, Cusco tiene canon maderero, Cusco tiene canon gasífero, ¿ve? Tienen maderero, gasífero, tienen un montón de beneficios Cusco y tienen tremendo foncomún, Maruja. Adelante usted.
3: Bueno, ha cortado la comunicación. ¿Qué pasó? Estaba, me hago la idea con todas las ganas de participar. Si bien es cierto, estimados oyentes, hay que, acaso Simón Cárdenas tiene que jugarse el papel muy importante de defender el territorio de la región Junín. Y ante ello está llamando también a todas las autoridades y que bueno, que todos los alcaldes estén conversando y que defiendan el territorio. Distinguidos oyentes, a ver, adelante, buenos días, sí, le escuchamos.
4: Aló, buenos días, señora Maruja.
3: Buenos días, le escuchamos, adelante.
4: Señora Maruja, aquí en la Chacra de Don Alejo se ha encontrado un DNI que pertenece a la señora Curo de Javier Rosa. Y de repente alguien está buscando, aquí está, lo tenemos.
3: Uh-huh. Bien, muchísimas gracias, señora linda. Bueno, te dan cuenta, ustedes estamos hablando de una cosa y llaman otra cosa. Deben estar atentos a lo que estamos hablando para que puedan participar. Bueno, entonces, queridos oyentes, así está. Sósimo Cárdenas tiene que trabajar bastante con las autoridades, tanto el alcalde de, ¿no?, de la provincia de Satipo y los alcaldes de los demás distritos de acá de la provincia de Satipo. Así que vamos a ver qué es lo que va a pasar más adelante y estaremos atentos también conversando, porque esto es importante para toda la región Junín. Importante, y no es justo que acá Cusco quiera no meterse en territorio ajeno por el hecho que hay no petróleo, por el hecho que tenemos, y los oyentes si han estudiado y han dicho, pues no, acá me meto como sea, creo. Pero es importante también, distinguidos oyentes, no descuidarse de las zonas muy alejadas que está, pues, allá, distinguidos oyentes, ¿no? Porque muchas veces las autoridades se descuidan, como es lejos, no le dan importancia, no llegan las obras, no llegan los proyectos, no llegan, no miramos, como dice, el patio trasero. Siempre estamos en la zona centro, en la zona delantera, nomás estamos como la casa pintando la fachada, pero la parte de atrás, que está muy distante, nos olvidamos, y por eso está aprovechándose Cusco, porque el gobierno regional Sósimo Cárdenas está descuidando. Entonces hay que trabajar bastante.
0: Así es, Maruja Lara, hay que trabajar bastante en las zonas fronterizas.
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0: Con 22 minutos, señoras y señores, 7 y 22 minutos, vamos con las notas policiales también. No descuidamos, la Policía Nacional está informando. El Congreso ha aprobado cadena perpetua para policías, para los malos policías y para los militares que favorezcan a organizaciones criminales. Les llegó la hora a los policías, señores. Tanto a la policía como a los militares, ya el Congreso ha aprobado, no es que está en pruebita, ya aprobó la cadena perpetua para policías y militares que favorezcan a organizaciones criminales. Ahora sí, la policía tiene que ponerse bien derecho, tiene que caminar derecho. El Pleno ya dio luz verde en primera votación a una iniciativa que endurece las sanciones contra efectivos policiales que utilicen su cargo a fin de beneficiar actividades delictivas. La propuesta también fortalece el fuero militar policial y amplía los beneficios de salud, señores y señores, sobre todo para las Fuerzas Armadas y la Policía Nacional. El Pleno del Congreso aprobó en primera votación un proyecto de ley que endurece las penas contra policías y militares que colaboren con bandas criminales u organizaciones criminales, estableciendo incluso la cadena perpetua en determinados casos, señoras y señores. Así que un policía ya no puede meterse con una banda criminal, porque ahí le puede costar la cadena perpetua y el cargo. La medida fue respaldada durante la sesión parlamentaria con el objeto de fortalecer la función militar y policial, combatir la infiltración del crimen organizado y delimitar con mayor precisión las competencias del fuero militar policial. La iniciativa contempla modificaciones al Código Penal Militar Policial y al nuevo Código Procesal Penal, incorporando nuevas disposiciones relacionadas con los delitos cometidos por efectivo de las Fuerzas Armadas y de la Policía Nacional en ejercicio de sus funciones. Endurecen sanciones contra efectivos policiales vinculados al crimen. Uno de los puntos centrales de la propuesta establece que las penas entre 20 y 30 años de prisión para aquellos militares o policías que aprovechen su posición para proporcionar armamento, entrenamiento, información, coima, cualquier otro tipo de apoyo a organizaciones criminales. La norma busca sancionar con mayor severidad y efectividad las conductas que impliquen una traición a la función pública y que favorezcan directa o indirectamente las actividades estructurales delictivas. Además, el texto aprobado contempla una pena aún más drástica cuando la colaboración del policía tenga consecuencias fatales para terceros. En esos casos, así como el resultado de las asistencias brindadas a una organización criminal, se produce la muerte de una persona, la sanción aplicable será cadena perpetua, señoras y señores, pobres policías. Delitos de funciones serán vistos por el fuero militar policial. Otro aspecto relevante de la iniciativa es la precisión de los alcances del denominado delito de función. Perdón, según el dictamen aprobado, los delitos cometidos por efectivos en actividad durante actos de servicios, acciones de armas o estados de emergencia serán considerados dentro de esta categoría. ¿Cuántos policías hemos visto vinculados a bandas criminales? Oye, alquilan su arma, venden el arma, participan de secuestro, participan, señores, etcétera, etcétera. Entonces esos malos policías van a pasar a la cadena perpetua. En consecuencia, dichos casos deberán ser investigados y juzgados por la jurisdicción militar policial, instancia especializada para abordar hechos relacionados con el ejercicio de funciones castrenses o policiales. La propuesta también establece que ningún efectivo podrá ser procesado simultáneamente por los mismos hechos en la justicia ordinaria y en la justicia militar policial. De presentarse una situación de competencia entre ambas jurisdicciones, la prioridad caerá sobre el fuero militar policial, conforme a lo dispuesto en el texto aprobado por el Parlamento. Congreso también amplía beneficios de salud. Durante la misma jornada legislativa, el Congreso aprobó otro dictamen orientado a fortalecer la atención sanitaria de los miembros de las Fuerzas Armadas y de la Policía Nacional. Así que es extenso esto que nos ha llegado sobre el Congreso, que estaría aprobando la cadena perpetua para policías y militares que favorezcan a organizaciones criminales, señoras y señores. 7 de la mañana, 27 minutos, vamos agradeciendo a la Gran Clínica Suárez. 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
1: Mientras tanto, tenemos el siguiente comunicado. Comunicamos a todos los propietarios de terreno del área rural dentro de los límites del centro poblado Selva Rica que estamos citando a una reunión en el local comunal el día miércoles 17 de junio a horas 6 de la tarde con carácter de urgencia. La agenda que se va a llevar a cabo es agenda. Primero, mantenimiento y ripiado de la carretera, los dos ramales. Segundo, informe también de electrificación rural. Tercero, informe de titulación rural. Cuarto, vamos a tener el cumplimiento del aporte de 100 soles para pago, mano de obra de la construcción de dos pisos de local comunal. Y quinto, también tenemos cumplimiento del aporte de 20 soles en compra del ripiado para la carretera principal Centro Poblado Selva Rica. Está citando la Junta Directiva del Centro Poblado de Selva Rica. Así que pasamos la voz a todos nuestros amigos del área rural del Centro Poblado de Selva Rica, que estamos citando para el día miércoles 17 de junio a partir de las 6 de la tarde con carácter de urgencia.
0: Mañana. Sí. Para el día de mañana. Mañana es miércoles 17, así que estamos pasándoles la voz a nuestros oyentes de Selva Rica. Bien, mientras tanto, vamos con más información, noticias de actualidad. Actualidad. 7:32 la hora en todo el territorio nacional. Mientras tanto, preocupante, gobierno regional de Pasco y consejeros mantienen en el abandono a Palcazú. ¿Qué pasa con Palcazú, señores? A unos cuantos kilómetros de la provincia de Satipo, en plena emergencia, la PA-109. La indignación de la población de Palcazú cerca cada día frente a la indiferencia demostrada por el gobierno regional de Pasco, liderada por Luis Chombo Heredia y los consejeros regionales, quienes hasta la fecha permanecen ajenos a la grave emergencia que afecta la carretera departamental, la PA-109, principal vía de comunicación del distrito, mientras los agricultores, los ganaderos, comerciantes, transportistas, estudiantes, familias enteras arriesgan su integridad para desplazarse por una carretera destruida por las lluvias. Las autoridades regionales parecen mantenerse ciegas ante la realidad, sordas y los reclamos de la población y mudas frente a sus responsabilidades. Lo cierto es que las constantes precipitaciones han provocado derrumbes, caídas de árboles, deslizamientos de lodo, bloqueo de importantes tramos de la vía. Sin embargo, pese a los reiterados pedidos de apoyo, la respuesta regional sigue siendo insuficiente, señoras y señores. La población observa con preocupación cómo Palcazú continúa esperando maquinarias, combustibles y acciones concretas que permitan recuperar la transitabilidad de esta carretera estratégica. Ahora estamos en verano, todo se puede hacer en el verano, porque cuando llega el invierno, señores, ya olvídense, el invierno es invierno, tiene sus meses de lluvia constante y prácticamente las carreteras se destruyen. Están pidiendo que Palcazú sea atendido inmediatamente, dice Palcazú, no puede seguir esperando, Palcazú también es Pasco, atención inmediata para las carreteras, señores. Así que las promesas generan expectativas, las obras generan confianza. Hoy el pueblo espera hechos y no silencios. Ahí vemos la carretera de Palcazú realmente hecho una desgracia. Oiga, no todo lo que ha dejado el invierno, señores, no, la culpa es del invierno, pero la atención son de las autoridades. 7:34.
1: 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Pero también vamos, distinguidos oyentes, agradeciendo, ¿no?, y dando la hora 7:36. 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
0: Así es, Semillero de Campeones, señores. Ahora vamos a nuestros premios para el día sábado, Maruja. Realmente la fiesta de San Juan nos tiene preocupados, ¿no? Los premios que vamos a a regalar a papito en este día muy importante, el día sábado.

0: 7 minutos, siempre en la sintonía, la población masamarina, primer lugar en sintonía, 7:37, martes 16 de junio. Gracias, señor Barón, por visitarnos. 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Son las 7:38. 7:38.
1: 7:38, tíos oyentes. Si bien es cierto, se viene la campaña electoral también, señoras y señores, que vamos a hablar. Se viene la campaña electoral.
0: Campaña electoral.
1: Y por ende, tíos oyentes, el Jurado Nacional de Elecciones está ampliando hasta el 19 de junio el plazo para inscribir lista de candidatos para las estas elecciones 2026. Entonces, queda invitado, ya creo que van sacando su plancha política, de repente a los que estaban un poco retrasados, ¿no? Acá el Jurado Nacional de Elecciones otorgó de manera excepcional un plazo adicional de 72 horas para que las organizaciones políticas completen el registro y presenten las solicitudes de inscripción de sus fórmulas y listas de candidatos con miras a estas elecciones regionales y municipales 2026. No, hay muchos candidatos que de repente están retrasados, pero están ampliando esto, distinto, siente, con la finalidad de lo, no, que puedan, ninguno de los candidatos puedan quedarse fuera. Otorgó pues de manera excepcional un plazo adicional de 72 horas para que las organizaciones políticas completen el registro y presenten la solicitud de inscripción de fórmulas y listas de candidatos con miras a estas elecciones regionales y municipales 2026. La decisión fue adoptada por el pleno del organismo electoral y busca facilitar acá la participación de las agrupaciones políticas en uno de los procesos más importantes del calendario electoral peruano. La ampliación está vigente hasta las 00 horas del martes 16 de junio, ¿no? De hasta las 23 horas con 59 minutos horas del viernes 19 de junio y tendrá carácter único y también distinguido improrrogable. Así que ya se prorrogó hasta el 19 de junio, era hasta el 16, pero se está dando hasta el 19 de junio. Acá las organizaciones políticas tendrán 4 días para complementar el trámite, cualquier trámite que le falta. Entonces el jurado precisó que las agrupaciones podrán realizar procesos tanto de manera virtual como presencial, porque la situación no es como años anteriores. Ahora están pidiendo infinidades de cosas a cada candidato.
0: Tienes que hacer tu plan de gobierno.
1: Tienen que hacer todas estas
0: Tienes
1: cosas.
0: Tienes que hacer tu plan de gobierno.
1: Y están ajetreados ahí los candidatos.
0: Y esto está limitado, ¿eh? No es que vas a tener tanto tiempo para hacer tu plan de gobierno. No, no, no. Tienes que especificar, creo, en 2, 3, 4, 5 rayas el plan de gobierno, y tiene que ser específico el plan de gobierno.
1: Bueno, las solicitudes podrán registrarse a través de la plataforma Declara Más, que permanecerá operativa las 24 horas del día durante el periodo establecido. Asimismo, acá las organizaciones políticas podrán acudir a las mesas de parte del, ¿no?, de los jurados electorales especiales instalados a nivel nacional. En Lima, la atención presencial se estaría realizando en la sede ubicada en Girón Cusco 653, en el cercado de Lima, así como en las oficinas también desconcentradas del organismo electoral. Vamos, los candidatos tienen que estar presentes con todas en regla, porque caso contrario va a ser pues no fatal para ellos, ¿sá? Muchas veces se va a quemar ese candidato en la puerta del horno cuando no está con todo lo reglamentado del Jurado Nacional de Elecciones.
0: ¡Terrible!
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0: A ver, vamos escuchando el filtro político. ¿Qué dice el filtro político también, señoras y señores? A ver, les queda julio, agosto, septiembre, octubre, ya no cuenta. ¿Cuándo son las elecciones, Maruja? ¿Qué fecha es?
1: 4 de octubre.
0: A ver, vamos a ver acá, vamos a chequear si es el 4 de octubre. 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
0: Efectivamente, las elecciones regionales y municipales de nuestro país, Perú 2026, es el domingo 4 de octubre, Maruja. Uh-huh. 4.
1: Sí, 4 de octubre.
0: 4, o sea, ya octubre.
1: Octubre no cuentes. Cuentes simplemente hasta el mes de septiembre.
0: Entonces, ¿no?
1: Hasta el mes de septiembre, porque octubre es el 4 de octubre, entonces 2 días antes no se hace nada, entonces estamos hablando de 2 días del mes de octubre, entonces por eso tienes que contar simplemente el mes de septiembre.
0: Domingo 4 de octubre, apunte, señor, porque el día de ayer me sorprendió un amigo, me preguntó, no por redes, ¿cuándo es la votación? ¿Cuándo voy a bajar para o cuándo voy a viajar para mis elecciones municipales y regionales? Es el domingo 4 de octubre. 4 de octubre, señores. Ese es el día que vamos a ir a las urnas nuevamente, elecciones regionales y municipales. Hay un cronograma electoral que también nos han enviado, pero es bastante extenso, convocatoria, acuerdos y resoluciones, jurados electorales especiales, reglamentos y disposiciones normativas, elecciones primarias, señores. Se viene las elecciones regionales y municipales 2026. Gobierno ha convocado elecciones regionales y municipales. Así que ya sabe, el 4 de octubre es el día de las elecciones municipales y regionales.
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0: Poquísimo, señores, para las elecciones regionales y municipales. Bueno, la presidencial ya pasó, pues ahora estamos en elecciones regionales y municipales. Siete de la mañana, 45 minutos. ¿Quién ganará? No se sabe quién ganará. No es el que más pinta, Maruja. Eso que quede claro, porque el candidato se ilusiona, pinta, hasta en los prostíbulos están pintando. Y creen que por eso van a ganar. No, señor, las propuestas, aquí lo que manda es el plan técnico. Ya hemos dicho, propuestas, ¿no? ¿Qué solución le da realmente el candidato al poblador?
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0: Bueno, en los debates va a ser lo más importante conocer, ¿no? El debate entre candidatos. Yo te digo, tú me dices, y lamentablemente pues aquí vamos a evaluar quién es realmente el que conoce, el que sabe, quién es el que tiene agallas de hablar, de decir cómo lo puede hacer, cuál es la solución del problema, señores. Hay que salvar al muerto, al herido, hay que auxiliarlo. Así que vamos a estar muy atentos a la franja política que vamos a presentar a través de Prensa Popular. 7:47, 16 de junio, ya pasamos la quincena, Maruja.
1: 16 de junio. 16. Estamos a 16 días del mes de junio y terminado ya creo que nuestras actividades de fiestas patronales, porque ya no queda nada para terminar estas fiestas patronales. Vamos a estar dedicados a esta campaña política para ver qué autoridad sería el ideal para que no esté conllevando las riendas de las arcas municipales de nuestro distrito de Mazamarín. Nos encabezamos acá porque somos mazamarinos y en ese sentido queremos que Mazamarín siga avanzando con obras y con proyectos, que siga avanzando y no se quede retrasado. Usted va a sacar al buen vecino, al buen ciudadano. Tenemos muchos candidatos que ya hemos dado más o menos de conocer a cada uno de ellos, de quienes estarían ya, ¿no?, populando como candidatos de nuestro distrito de Mazamarín. Tenemos al señor Fernando Blanco Berrospi como candidato para nuestro distrito de Mazamarín. Tenemos también al señor Carlos Antonio Olivar Paucarcaja, que también es mazamarino, de Juntos por el Perú, que estaba contentísimo de poder que su líder, pues no, Roberto, iba a ser uno de los ganadores como presidente del Perú, pero al parecer que no es así. Bueno, todavía no tenemos al 100% de las actas, todavía está en 99.0.30% y está liderando la señora Keiko. Tenemos al señor Marcelino Cedonio Camarena Torres, uno de los candidatos también para nuestro distrito de Mazamarín por la A, ¿no? Partido de la A. Así que tenemos también al señor que muy conocido acá también, ciudadano mazamarino, que estamos dando a conocer, al señor Alberto Jeronio Suárez Tapia, uno de los candidatos que podría bien perfectamente ser alcalde de nuestro distrito de Mazamarín. También tenemos al señor, que hemos dicho, Fernando Blanco Berrospi, sí, señor Fernando, por Partido Perú Primero. También tenemos al señor Joyer, perdón, no es Joyer, ese es de la provincia de Satipo. Tenemos al señor Levi Leumín Campos Azurza, que también es otro ciudadano mazamarino que podría ser perfectamente alcalde de nuestro distrito de Mazamarín. Señoras y señores,
0: también. Pero ahora la población tiene que evaluar, tiene que escuchar su propuesta. ¿Qué propuestas tiene el señor?
1: De todos los que estamos mencionando, vamos a escuchar sus propuestas. ¿Qué propuestas? Al señor Henry de la Cruz, que también es otro de los candidatos para nuestro,
0: de Henry también,
1: de,
0: ¿no?,
1: nuestros candidatos de nuestro distrito de Mazamarín. Entonces, usted va a sacar sus propias conclusiones. ¿Quién de los candidatos que hemos mencionado es el ideal, el idóneo para que pueda llegar y conllevar las arcas de nuestra comuna mazamarina? Y lo dejamos no a criterio de ustedes. Hemos dado también los regidores quienes los están acompañando a cada estimados oyentes candidato. Hemos dado a conocer quienes los está acompañando. Se dice que, pues no, para tener una buena gestión se tiene que llevar buenos regidores, y espero que no sean regidores que están en cosas negativas, que espero que sean buenos regidores que no se hayan opuesto a la construcción del mercado, porque por ahí nos están pasando voladitas que hay regidores que se han opuesto a la construcción del mercado y están llevando en una plancha política, y que déjame decir que eso no va a sumar, en vez de sumar le va a restar a aquel candidato que está llevando no para que pueda, decidos oyentes, ser alcalde. Así que muchísimo cuidado en ese aspecto. Y
0: están llevando esa calaña de gente.
1: Esa calaña de gente, claro, que en algún momento se ha puesto a la no construcción del mercado de nuestro distrito de Mazamarín. Así que no, ya hemos despejado todo este nido de ratas que era el mercado de Mazamarín, y por ende queremos que el mercado de Mazamarín se construya para el bien y tener pues una buena atención a toda la población mazamarina.
0: Así es, esto ya es una realidad.
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0: 7 de la mañana, 50 minutos. 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
1: Bueno, amiga, muy buenos días. Hay algunos proveedores, escuchen bien, nos pasan la voz, nos alertan. Y eso es bueno, que usted nos esté alertando. Hay proveedores que están con algunos partidos políticos de esta gestión, ¿no? Esta gestión está terminando con el señor Johnny Apolinario y están dirigiéndose ya rápidamente a otros partidos políticos. ¡Wow! ¡Qué terrible! No pierden el tiempo porque ya están acostumbrados y de eso viven, y de eso comen, y de eso, estimados oyentes, tienen lo que tienen. Sí, porque conocemos proveedores que están, lo único ya pues en gestión tras gestión tras gestión y tras gestión. Y los eternos proveedores.
0: ¿Ah? Eternos proveedores.
1: Termina una gestión y están pensando, oye, ¿en quién podemos no arrinconarnos, apoyarnos? ¿A quién vamos a seguir apoyando? Porque yo no sé de otra cosa vivir. Yo no sé de otra cosa estar. Entonces, ¿a quién? De repente venga un personaje, entonces se apoya en ese personaje. Déjame decir que creo que...
0: Bueno, para disimular, algunos proveedores venden chicle. Venden chicle, caramelos. Venden esos sobrecitos de polvo, ¿cómo le llaman? Chicha morada, no sé qué venden, pero quieren disimular de alguna forma.
1: Y pues son proveedores, ¿no? Y se hacen la plata, se hacen muy bien la plata, y por eso han comprado casita abajo, casita allá, casita acá, tiene, y grande, pues anda, ahora son grandes empresarios, oh señor, saca mi sombrero, mi respeto, pase señor empresario, pero ¿a cuesta de qué? De que son proveedores, pero estimados oyentes, de cada gestión en gestión, y lo único que ha sido, pues, no, y la gestión es dárselas, no te apoyo con la finalidad, pero tú sabes que yo soy proveedor y yo te apoyo, y cuando tú llegas a ser alcalde, me das ese proyecto, me das esa, de repente, ser proveedor, esa voy a obrita. Proveer, ¿no? Voy a proveer algo para la municipalidad. Pero
0: así es, eso lo contamos con fundamento, porque llegó un jaujino de Huancayo. Llegó aquí a hacer prensa un jaujino de Jauja, y este jaujino pues extorsionó a los candidatos en algún momento, ¿no? Extorsionó, y algunos candidatos han caído pues en sus garras. Bueno, pues, y como ya no había plata, le han dado obra. Ve, ya el jaujino agarró una obra, entonces ya pues con la obra les han pagado, señores. Tengan cuidado con los eternos proveedores.
1: Sí, los eternos proveedores, y mucho cuidado, que de repente más adelante van a salir programas, no, por un programa inclinado a un candidato que simplemente le va a lavar pues la flanela, distintos oyentes, a ese candidato, y eso no es así, eso no es prensa, eso es chantaje, distintos oyentes, a la población, hacerle ver que ese candidato es el idóneo. No estamos en contra, pero no se deje sorprender, señora linda, no, señor caballero, usted no se deje sorprender, que posteriormente esa persona que está pues no haciendo programa le va a pedir a ese candidato, si llega a ser, su obra, su proyecto, no sé, infinidad de cosas.
0: Así
1: que
0: como,
1: le pueden...
0: como el jaujino, pues.
1: Como el jaujino, pues.
0: Igualito, ¿no?, que el jaujino.
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0: Así es, señoras y señores.
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0: 7:58. 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Vamos a una pausa, Maruja, y tras la pausa retornamos.

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0: 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En Radio Swing, esta es la hora. 8:15.
1: Bueno, nuevamente ingresamos a la cancha, señoras y señores. Estamos aquí en la cancha de Radio Swing 88.9. Bueno, como alguien decía, desde nuestra tribuna, efectivamente, para todos los tribunos. Hoy martes 16 de junio, vaya nuestro saludo para todos los tribunos. Desde nuestra trinchera, señoras y señores, así es. Bueno, también no olvidemos redes sociales, ahí está Mundo TV, estamos también con Super Stereo, siempre a través del Play Store. Usted puede bajar simplemente gratis ingresando pues al Play Store para poder escucharnos. 8:16, vamos con más información ya a estas horas de la mañana, pero no olvidemos que se viene la carrera de motocross. 23 y 24 de junio, la carrera sin precedentes, ¿no? Donde, bueno, la adrenalina se mezcla en esta carrera muy importante, señores. Vamos a tener aquí en Masamari, porque muchos decían, hoy no hay motocross. Sí, va a haber motocross, señores. Muchos me han preguntado sobre la motocross y definitivamente sí se va a desarrollar, Maruja, el campeonato de motocross. Para todos los jóvenes que les gusta la adrenalina, que les gusta la motocross, estará animado por el internacional Javich.
2: Bueno, la fiesta patronal de San Juan Bautista también se vive con el motocross. Entonces, hacemos la invitación para este 23 y 24 de junio en el circuito Centro Poblada San Isidro, referencia como subiendo por el Cerro Mirador. Ahí se va a llevar a cabo el motocross. Mecánica china, mecánica nacional, mecánica nacional, MX1, MX2, minicross. Así que invitamos a la población que realmente le encanta, le gusta el deporte, de este deporte también que es motocross, cuando está la adrenalina de terror terrible. Entonces, 23 y 24 de junio, animación Javich, el internacional, y pienso que pues no, esto es llamativo, que año pasado no hubo motocross, este año sí, la tenemos motocross. Entonces invitamos a mucha gente que le encanta, ¿no?, que le gusta. Nos hemos quedado con las ganas de ir a ver el año pasado, pero esta oportunidad sí tenemos de poder expectar este motocross en el Centro Poblado San

0: Isidro, como subiendo el Cerro Mirador, ahí se encuentra, se va a llevar a cabo esta motocross.
1: Así nos vamos a San Isidro a ver la motocross. El año pasado no hubo motocross, este año sí hay motocross, señores. 2 días vamos a tener la motocross, 23 y 24 de junio, en honor al santo patrón San Juan de Mazamari, la motocross. 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Mientras tanto,
0: bueno, hacemos la invitación pues a la población a no visitar pollería Don de Salazar. Nos escribe, señora Maruja, ya va a empezar la etapa departamental de la Copa Perú. Sí, se va a empezar ya la etapa departamental de la Copa Perú. Y pues el Alipio Ponce, ¿cuándo piensa solucionar el problema con San Ramón? Al parecer que ya quedamos fuera, ¿no? Fuera de carrera quedamos. Y creo que San Ramón estaría liderando, pues, liderando en esta actividad de poder representar, distinguidos oyentes, al campeón. Creo que nosotros ya damos un paso al costado, no se menciona, ya va a empezar la etapa departamental. En ese sentido, no hay ningún aviso, no nos comunican, no dicen nada. Entonces, al parecer quedamos fuera, pues. Si no hay nada, ya prácticamente estamos fuera del encuentro deportivo que íbamos a tener. Entonces, así va quedando las cosas. No hay ningún pronunciamiento, no hay ningún aviso. Nadie se pronuncia, nadie dice nada. Entonces, ¿de qué estamos esperando? Eso pasa por descuido de los mismos chicos, de haberse confiado demasiado. Cuando se tiene que, distinguidos oyentes, estar, ¿no?, hasta las últimas consecuencias, se tiene que estar vivos, pues, ¿no?, atentos hasta que suene el silbato y diga, se terminó el juego. Muy confiados ellos estuvieron, pero las cosas no son así. Será tal vez para el próximo año que vamos a tener nuevamente nuestro equipo de Alipio Ponce, porque no hay ningún pronunciamiento y ya empieza la etapa departamental. Y cuándo vamos a jugar no se sabe, nos han suspendido y eso desdice de mucho, distinguidos oyentes.
1: Así es, se quemó el pan en la puerta del horno, señoras y señores, así es esto, ¿no? Mucha algarabía, realmente mucha emoción, bastante suspenso, pero estos jovencitos se han dado la vida, pues. Se han ido con la trampa, han hecho, bueno, cosas indebidas. Ahora, pues, las consecuencias, ahí está.
0: Bueno, nos alcanzan etapa departamental de Junín, Grupo B, dice acá. Está de Chupaca, CDJ de Chupaca, Club Deportivo Juvenil de Alianza de Chupaca, está. También está de Concepción, sale de Concepción, ¿no? Debe ser el Club de Concepción. Y tenemos acá de Huancayo, de Chanchamayo, Atlético de Chanchamayo. Y subcampeón de Satipo está en interrogante. No se sabe, no hay, distinguidos oyentes, está en interrogante. No se sabe quién es subcampeón de Satipo. ¿Cuándo van a jugar el equipo Alipio Ponce? ¿Cuándo? No nos dicen nada, no sabemos nada. Creo que realmente se va a jugar o no se va a jugar. Esto desde mucho, no hay ningún pronunciamiento. Y si es que se va a jugar, creo que esta semana debió ya de salir cuándo es el encuentro deportivo y que pues no se defina uno de los dos partidos, uno de los dos equipos, para que pase, distinguidos oyentes, al subcampeón. No hay ningún pronunciamiento, no sabemos nada, de repente
1: no
0: más adelante.
1: No hay nada, de repente más adelante. A ver si nos pasa también el vicepresidente, en este caso de Robert Junior, estamos hablando.
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0: lo que pasa, pasa primero por el sistema de noticias que nunca se detiene, Prensa Popular, señoras y señores, a través de Radio Sin 88.9 y las diversas plataformas también que nos vienen acompañando diariamente. Un sujeto ha acuchillado a un adolescente en plena fiesta patronal y ha dejado en estado crítico, señores. Este adolescente, que ahora ya está con un pie a la cárcel, por eso a conversar bastante con los hijos. Esto ocurre en fiestas generalmente. Este sujeto habría acuchillado a un jovencito, a un adolescente en plena fiesta patronal y lo ha dejado en estado crítico. Maruja, en una fiesta patronal ha sucedido todo esto. Bueno, pues y lamentablemente, ¿no?, el joven está internado grave con su salud. Vamos ampliando la información que nos alcanza.
1: Bueno, hermano de la víctima y otros lo capturan y la Policía Nacional lo detiene por el presunto delito de homicidio en agravio de tentativa. Agresor dice que estaba ebrio y se molestó porque no quiso atenderlo, pero madre de jovencita dice que el sujeto intentó robar su celular.
0: Mientras tanto, señoras y señores, el mal amigo, la manzana podrida, este sujeto en presunto estado de ebriedad atacó a un menor que se dedicaba a la venta de comida, realizándole cortes profundos en la parte posterior del cuello y la mano. La víctima tuvo que ser sometida a operaciones para salvarle la vida, mientras que el agresor fue detenido por parte de la Policía Nacional de El Perú.
1: Bueno, este ataque ocurrió en la provincia de Concepción el último fin de semana durante una fiesta patronal a donde acudió la familia natural de Jauja.
0: Mientras tanto, se detuvo a John Alcócer García, de 19 años, quien habría intentado agredir con un arma blanco que se encontraba en el puesto de comidas a la menor de la parte posterior del cuerpo, donde se realizó una sutura de 15 puntos. Le habría cortado, informa el coronel Jerry Chang, señoras y señores. Esto de las fiestas, el exceso de alcohol también trae consecuencias, Maruja.
1: La autoridad refirió que este sujeto se excusó refiriendo que se encontraba en estado de ebriedad y reaccionó al no ser atendido. Fue trasladado a la comisaría de Concepción por el presunto delito contra la vida, el cuerpo y la salud en modalidad de homicidio en agravio de tentativa.
0: Así es, estaba queriendo comer su cuy colorado. Sin embargo, inmediatamente fue llevado hasta el hospital. Rosa Rafaela, madre de la menor, señor, que la jovencita ayudaba a su hermano a vender salchipapa, cuy colorado, pollo broster, cuando el sujeto intentó robarle su celular. La jovencita intentó impedirlo, señoras y señores, y fue cuando el sujeto agarró el cuchillo del local y quiso introducirlo directo al corazón, dijo así su madre.
1: Wow, qué terrible. La menor se defendía y el cuchillo le cortó los tendones de la mano derecha y la nuca. Se realizaron dos cirugías para lograr suturar con éxito las heridas provocadas. 7 puntos al corte de estilos oyentes de no 7 centímetros superficial y con profundidad graves en la mano derecha, 17 puntos en el occipital derecho, quedando en observación en la sala de cuidados intensivos críticos.
0: Oiga, este era un carnicero porque cortaba por todo lugar, parece carnicería. Principalmente ha sido afectado la mano y el cuello. En estos momentos la paciente está estable, pero la mano derecha es la que se ha lesionado por defensa propia. Lo que hicimos es solucionar el sangrado, lo que hace en este tipo de cosas. Lo importante es que está en observación para ver otro tipo de procedimientos, así informó el director del hospital, Daniel Alcides Carrión.
1: Bueno, distinguidos oyentes, las lesiones provocadas en la víctima serán evaluadas posteriormente por los galenos para ver la evolución en su mejora.
0: Tenga cuidado en las fiestas.
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0: Bueno, están denunciando taxativamente en Saños Grandes, señores. Agua que toma la población de consumo humano no cumple estándares de calidad sanitaria, pero sin embargo la población paga, tiene que pagar por esa agua. Ahí estamos viendo en las imágenes, oiga, un agua chocolate, ¿no? Igual que Mazamari también. A veces cuando llueve el agua, pues se vuelve chocolate, falta leche nomás para que se pueda tomar. Pero sin embargo no sabe que a la larga esta agua puede causar cáncer. Puede darle cáncer al ser humano que consume este tipo de aguas. Y las autoridades no dicen nada. Están calladitos las autoridades. En este caso lo que ha ocurrido, una alerta sobre la presencia de turbiedad superior a los límites permitidos en nuestras tomadas en el sistema de abastecimiento de agua. Esto ocurrió en Saños Grande. Autoridades sanitarias señalan que el problema sanitario relacionado con deficiencias en la planta de tratamiento. Bueno, acá siquiera tienen una planta de tratamiento, lo cual nosotros no tenemos planta de tratamiento. El agua viene directo del río. No, directo del río. Si trae bolsa, pasa por el tubo bolsa. Si pasa piedra, pasa por el tubo piedra. Un día pasó un pescado. No sé si se acuerdan que hubo una denuncia pública donde una señora llamó y dijo: por mi caño está saliendo un pescadito. Se dan cuenta, eso viene, pues el agua directo viene del río. Simplemente hay un tubo donde por ahí ingresa el agua. Bueno, pues la señora se sacó la tinca, ¿no? Aquí en Mazamari tenía su pescadito en su caño. Así que los resultados de un monitoreo sanitario realizado del agua que consumen los vecinos de Saños Grandes concluyeron que las muestras analizadas no cumplen con los límites máximos permisibles establecidos en el reglamento de calidad del agua para consumo humano. Hay un decreto supremo 031-2010. Y aquí en Mazamari, ¿cuándo vamos a solucionar el tema del agua? Parece que no pasa nada ni con la anterior gestión, ni con la nueva gestión, ni con la que va a venir, señores, porque el agua pues se ha convertido en un cáncer, ¿no? Este agua no se puede solucionar, lamentablemente, pues Mazamari no toma agua potable. Como aquí en Mazamari tomamos un agua entubada, y eso tienen que saber los vecinos, los que llegan de viaje, porque hay gente que como en su ciudad el agua es limpia, por ejemplo Huancayo es limpia, ¿no? Uno va al caño, pone su vasito, abre el cañito y sale un agua cristalina. Esa agua puedes beberla, puedes tomar esa agua. Pero aquí en Mazamari abres el caño, te sale chocolate, ¿no? Ya sale agua marrón, sale agua turbio. Simplemente para lavar la rueda de los carros, limpiar los platos, echarle agua al baño, pero para consumo, no. Los niños, muy inocentes los niños, bueno, pues el niño es niño, tiene sed, ha corrido duro en la calle, llega a su casita, va corriendo al caño, abre el caño y toma esa agua cochina. Son los niños, porque la mamá no va a estar detrás del niño, ¿no? El niño es también majadero, corre y corre y bueno, pues después están panzones. ¿Por qué mi niño está panzón, gordo, está ya te igualando a su papá? Pura panza. Es que el niño ya tiene bichos, lleno de oxuros. Los oxuros trae pues el agua contaminada, esta agua que no tiene ni cloro, no tiene nada, no es curada, es simplemente una agua que sale del río y así nos mandan para los caños. Así que hay que tener bastante cuidado con el tema del agua, señoras y señores. 8:30. Mientras tanto,
1: vamos, decidido oyente, con más información, pero decidido oyente, vamos a desarrollarnos. Llegó la fiesta de la Sociedad de Chonguinos de Chupaca. Qué bonito, sí, este programa, que esto sí es un verdadero programa. Oye, este es un verdadero programa, tremendo programa. Qué hermoso, ¿eh? Wow, Dios, qué bonito. Tenemos acá este programa muy bonito. Entonces hacemos, ¿no?, dando a conocer a la población por nuestra fiesta patronal San Juan Bautista de Mazamari.
0: Vamos, señores, con el título. ¿Qué dice el programa? Sociedad de Chonguinos de Chupaca, residentes en el distrito de Mazamari. Ahí vemos a todos los residentes, incluido a Urbano Lazo, que también es el fundador. Maruja, está ahí la foto del hombre. Sí. Ahí está también la foto de, ¿qué dice el otro? Máximo
1: Baltasar,
0: ay, ay, ay. Fiesta patronal, fiesta de San Juan en honor al santo patrón San Juan Bautista, del 23 al 26 de junio. 23, 24, 24, 25, ay, ay, ay, hasta el 26 de junio, Marujita. Vamos con la programación a ver qué tiene desde el año de 1983 hasta el año 2026. 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
1: Bueno, tenemos acá la fiesta de 61 años, Dios oyentes, de fiesta patronal. 61 años estamos cumpliendo. Y tenemos, Dios oyentes, a pues nuestra señora Eulalia Torres Enrique, también al señor Alex Arnesquito tenemos, y tenemos al señor Juan Ramos Amante. No, acá, Dios oyentes, me hago la idea que ellos son ahora, no, ellos son los mayordomos, pues, ¿no?, para esta fiesta muy bonito. Vamos con la invitación, es como sigue desarrollando este programa. Dice, don Urbano Lazo Rodríguez, nacido el 25 de mayo de 1939 en la heroica ciudad de Chupaca, hizo su llegada a este hermoso distrito de Mazamari en el año 1958. Fue colono, un hombre honorable, emprendedor, generoso, amigable, alegre, cariñoso, que dejó muchos recuerdos, valores y virtudes a su esposa, hijos, nietos, familias y amigos simpatizantes y pueblos acá en general. Lo cual seguimos la costumbre de compartir con lo que él gustó, pues, ¿no?, que se realice la fiesta del pueblo del santo patrón San Juan Bautista de Mazamari. Falleció el 10 de marzo del año 2015. Siempre estará en nuestros corazones. Sus restos se encuentran en el Campo Santo de Mazamari, así como lo quiso él. La Sociedad de Chonguinos de Chupaca, residentes en Mazamari, tiene el agrado de invitar a todo el público mazamarino a la celebración de las festividades en honor a nuestro santo patrón San Juan Bautista desde el 23, 24, 25, 26 de junio del presente año.
0: 61 años de fiesta patronal, señoras y señores. Bueno, don Urbano es de Chupaca, pero él se ha, su sepelio, su entierro ha sido acá en el Cementerio General de Mazamari. Qué bueno, buen ejemplo también, porque él ha vivido muchos años aquí. Y bueno, no ha dicho, pues lléveme a Chupaca, sino me quedo aquí en Mazamari. Vamos, Maruja, ahora con Presidentes 2026. ¿Quiénes están de presidente? Vamos a ver.
1: Bueno, está como presidente el señor Juan Ramos, la señora Eulalia Torres, el señor Alex Ernesquito.
0: Así es. Presidente 2026, Juan Ramos, Eulalia Torres y Alex Arnesquito, señoras y señores. ¿Quiénes son los fundadores? Vamos, en todo caso, también tenemos a los fundadores que no podemos obviar.
1: El señor Urbano Lazo, que en paz descanse. El señor Federico Quispe, que en paz descanse. La señora Inés Mesa y la señora Graciela Ceballos.
0: Ahí, ahí, ahí, ahí estamos con los fundadores. Urbano Lazo, ya lo cogió Dios. Federico Quispe también, paz descanse. La señora Inés Mesa, que está todavía viva. Y doña Graciela Ceballos, que también ya dice en paz descanse, señores. Son nuestros fundadores. Seguimos desglosando el programa. ¿Qué dice el programa general del día martes 23 de junio?
1: A las 5 tenemos, decididos oyentes, 5 de la tarde, grandioso recibimiento de la bordaduría Méndez, del señor Filomeno Méndez, desde la ciudad incontrastable, ciudad de Huancayo.
0: A las 6 de la tarde, entrega de vestuario de estreno a los bailantes y chutos decentes e indecentes en la casa del fundador, el señor Urbano Lazo.
1: A las 7 de la noche tenemos el ensayo general de la danza de la chonguinada en la casa del fundador, pasaje Palmeras, frente a Botica Morbeli, el martes 23 de junio.
0: Miércoles 24 de junio a las 6 de la mañana, alegre despertar con 21 camaretazos en nuestra selva central hermosa del distrito mazamarino.
1: A las 7 de la mañana, el miércoles 24 de junio, espectacular recibimiento a, ¿no?, a las amistades familiares de Mazamari, Chupaca, Lima, al compás de la magnífica orquesta Fashion Internacional Guapos del Perú. El director Hugo Sandoval porta desde la ciudad incontrastable de Huancayo.
0: 8 de la mañana, delicioso desayuno a base de gallinetas triple pechuga, acompañado con su rico ingiri, ofrecido por la familia Muñoz Lara. Ahí está el profesor Muñoz Lara también. Ay, caramba.
1: El día miércoles 24 de junio tenemos a las 9 de la mañana misa general del pueblo.
0: 10 de la mañana, acompañamiento a la procesión del santo patrón San Juan Bautista de Mazamari.
1: A las 11 de la mañana, gran pasecalle al frontis de la iglesia matriz de Mazamari.
0: 12 del mediodía, cerveciada de confraternidad Diluvio de cervezas con la Asociación de Chonguino San Juan Bautista de Mazamari, ofrecido por el galante señor Aldair Balvin.
1: A la 1:30 de la tarde, majestuoso almuerzo a base de paco, acevichado ofrecido por la señora Luzmila Lazo.
0: Qué rico, señores, un acevichado ofrecido por la señora Luzmila Lazo a base del majestuoso almuerzo a base de paco. 2:30 de la tarde. ¿Qué viene a las 2:30 de la tarde, Maruja?
1: Gran romería al Camposanto de Mazamare, visitar a nuestro fundador, el señor Urbano Lazo, que en paz descanse. Y un minuto de silencio a nuestro cabecilla de bailante, Máximo Baltazar.
0: 3:30 de la tarde, gran aluvión de cervezas, bien al polo, más helada que un pingüino, traídos exclusivamente desde la Antártida, ofrecido por la grandiosa familia Campos Guaita, Arnesquito Guaita y amigos Evelyn Aldaez, Michelle Barrera, señores, un diluvio de chelas.
1: A las 7:30 de la noche tenemos la deliciosa cena a base de motelos traídos desde la profunda selva, acompañada con una ensalada de chonta ofrecida por el presidente, el señor Juan Ramos y esposa.
0: Jueves 25 de junio, vamos avanzando.
1: Pasa, pasa.
0: Pero bailando también, bailando, leyendo y bailando. Aquí sacamos los pasos prohibidos también. A las 7 de la mañana, ¿qué tenemos jueves 25 de junio?
1: Radiante amanecer en nuestra hermosa selva.
0: 8 de la mañana, revitalizante y poderoso desayuno a base de carachama exótica, traídas desde los ríos más profundos de la selva, ofrecido por la señora Marlene Samaniego. Revitalizante y poderosos desayunos a base de carachamas exóticas, traídas desde los ríos más profundos de la selva central, ofrecido por la señora Marlene Samaniego.
1: A las 9 de la mañana, misa ofrecida por la Sociedad de Chonguino de Chupaca, residentes en Mazamari, en la iglesia matriz de Mazamari.
0: Fiesta grande, fiesta gigante. 10 de la mañana, gigante brindis al polo, ofrecido por el señor Samuel Alaya y la señora Stephanie Orduña.
1: A las 11 de la mañana tenemos delirante, invitación a base de masato al estilo cañete, ofrecido por la señora María Bravo.
0: 11:30 de la mañana, espumante, invitación al polo, ofrecido por la señora Florinda Belis.
1: A las 12 del mediodía tenemos espumante cerveciado ofrecida por la señora Lidia Caso Osores.
0: ¿Quién no va a querer bailar, oiga, sí? 1 de la tarde, majestuoso almuerzo a base de majás, ahumado, brocheta de chicharras con su ajicito de cocona, ofrecido por la señora Aurora Camel de López.
1: ¡Wow! A las 3 de la tarde, gigante invitación de Purita Pilsen, traída exclusivamente de la capital Lima, ofrecido por el galante joven Juan de la Cruz.
0: Ay, ay, ay. Bueno, la señora Aurora dice: majestuoso almuerzo a base de majás ahumado, brocheta de chicharras con su ajicito de cocona, ofrecido por la señora Aurora Camel de López. 4:30 de la tarde, misil de chelas, misil de cervezas, guerra, bien heladitas, ofrecido por el solterito codiciado joven Carlos Olivares.
1: Ay, este joven Carlos Olivares, dice acá. Bueno, a las 5 de la tarde, desde las tierras gauchas argentinas, con un cargamento de cerveza bien heladita, lista para refrescar la fiesta y levantar los ánimos, ofrecido por la señorita Lorena Villadoni, que también nos está trayendo. Lorena, también,
0: ay, nos, ay, trae, Maru, las tanta chelas, ¿eh? Chela, ya me está, ya estoy mareado, tanta chela. Mega huracán de cervezas, siguen las cervezas Purito Pilsen, qué rica es la Pilsen heladita, ofrecido por la parejita, el señor Luis Jacobo y esposa Rosy Celestino.
1: Bueno, a las 8 de la noche tenemos la riquísima cena a base de churrasco de toro enamorado, ese toro está recontra enamorado, ofrecido por el presidente 2026.
0: Nunca he visto un churrasco de toro enamorado. Pero bueno, ahí está la invitación, viernes 26 de junio a las 8 de la mañana. Reparador desayuno a base de chilcano de doncella, acompañado con su pituca, su ajicito charapita ofrecido por el señor Hernán Orbeso y esposa Karina Lazo.
1: A las 10 de la mañana, aluvión. Sí, se viene aluvión, pero aluvión de cerveza, purito trigo con su pingüino ofrecido por el flamante señor Jorge Quispe.
0: 11 de la mañana, desbordante invitación con su cubito de hielo ofrecido por la señora Eloisa Ventura.
1: A las 12 del mediodía, expectorante cerveciada ofrecida por el señor Revi Rodríguez.
0: 1 y 30, espectacular almuerzo a base de patos silvestres traídos desde la selva virgen ofrecido por el señor Henry Valencia.
1: A las 2 de la tarde tenemos maremoto, wow. Sí, maremoto de cerveza, bien al polo, ofrecido por el señor Hernán Orbeso y esposa.
0: Ya no es ni terremoto.
1: Es maremoto.
0: Maremoto, es más grande. 2 y 30, grandiosa invitación al polo ofrecido por la señora Cristina Aliaga, esposo Nelson Lazo.
1: A las 3 de la tarde, desbordante invitación, bien aladita, traído desde la ciudad de Huamancaca, Chico, ofrecido por el gerente Fierros Castañeda, de señor José Castañeda y esposa.
0: 5 de la tarde, granizada de cervezas a base de guindas con su pingüino ofrecido por el elegante señor César Castañeda y esposa. 8 de la noche, ¿qué tenemos, Maruja? A las 8 de la noche.
1: Suculenta cena base de asado de cup de Uraño, ¿no? También preparado por las bellas damas, la señorita Ashley Muñoa y la señorita Ruth Yupanqui.
0: Suculenta cena base del asado de cup de Uraño. Ay, ay, ay. Cup de Virgen. Preparado por las bellas damas Ashley Muñoa y la señorita Ruth Yupanqui. Y a las 9 de la mañana reventamos.
1: 9 de la noche, venimos con el gran baile de despedida hasta el próximo año 2027 con la bendición de nuestro patrón San Juan Bautista de Mazamari.
0: Vamos ahora con los donantes, también no lo podemos dejar a nuestros donantes. Siempre los donantes con el entusiasmo de que todo esto salga bonito. Tenemos a la cabeza al gerente general de Radio Swing, Erickson Lazo, quien está con los programas, Maruja. Todos los programas vienen.
1: Este programa que tenemos claro. En mano lo mandó a hacer nuestro gerente y está hermoso. Está ok, está muy lindo. Así que, ¿no?
0: Muy profesional.
1: Muy profesional. Seguido tenemos al señor Víctor Manuel, manto para San Juan.
0: Ay, ay, ay. Aarón Baltasar, 1,000 soles. Comenzamos con los billetes.
1: También tenemos a Ketner Ramos con 1,000 soles.
0: Nelson Lazo, 1,000 soles, señoras y señores.
1: Tenemos a Tatiana Baltasar con 500 soles.
0: Ay, ay, ay, 500 soles. Ruth Yupanqui, 500 soles.
1: Tenemos a Anthony Rodríguez, 300 soles.
0: Y a Katherine Ramos también, quien pone su donación de 200 soles.
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0: Bueno, mi pregunta es, ¿de dónde va a sacar la señora Aurora chicharra? Si ya no estamos en época de chicharras.
1: Pero ella ya lo tiene conservado, guardado. Ah, ya lo tiene conservado, guardadito, ya lo tiene ya, ¿no? Entonces, vamos a degustar de unas ricas chicharras para toda la población, ¿ah? ¿Eh? Toda la gente que va a comerse de ricas chicharras.
0: Vas a comer tipo anticucho tu chicharra. Mm-hmm. Ay, ay, ay, ahí están las chicharras.
1: Vamos a desarrollar los bailantes 2026. Tenemos los bailantes 2026. ¿Quiénes están bailando?
0: A ver, bailantes 2026. De repente está acá mi vecina. Vamos a ver, bailantes 2026. Vamos con el fondito. Aquí está la relación de los bailantes 2026. También tenemos a la cuadrilla de chutos, ¿no? Chutos decentes, nos dice acá, embajador de la capital Lima, Perú, Aarón Baltasar, chuto travieso. Ay, ay, ay, viene desde Lima. Mazamari, Perú, Said Rondón, chuto, Junior Jonicilla, chuto, Logan Braiden, Miguel Núñez, también chutos decentes. Y el polifacético Lidio López. Ah, caramba, Lidio López también va a estar de chuto ahí. Va a estar bonito la fiesta, una foto con Lidio. Vamos, los bailantes, Baruja, adelante usted.
1: Bueno, los varones tenemos a Erickson Lazo, a César Rodríguez, a Nelson Lazo, a Junior Soto, a Juan de la Cruz, ¿no? De la O, Alberto Rodríguez, también, Alexis Guerra, Josmar Rodríguez, Pablo Ramos, Catener Ramos, Juan Ramos, Edgar Lozano y Anthony Rodríguez.
0: Vamos con más bailantes: Luzmila Lazo, Cristina Liaga, Damaris Ramos, Charlotte Campos, Rosala Almonací, Teresa Poma, Angie Muñoz, Inés Guaita, Noemí Campos, Lucy Campos, Rocío Campos, Kitty Barbie, Lisbeth Guamán, Teresa Poma, Segundina Osores, Carolay López y Jackie Flores. Bailantes, han aumentado los bailantes. Qué bueno, el grupo que está llegando es Fashion International. Guapos del Perú.
1: Ay, el señor Urbano Lazo bastante joven acá mostrándose. Wow, ¿no? Cómo son los tiempos.
0: Lindos recuerdos. Esa es una foto impercedera que nunca va a pasar de años. Así, de acá 30 años más va a seguir la foto del impercedero, del fundador. Del
1: señor Urbano Lazo.
0: Amigo Urbano Lazo. Bien, lo que estoy contando es, a ver si me ayudas a contar cuántos integrantes tiene este Fashion Internacional. 1, 2, 3, 4, 5, 6, 7, 8, 9, 10, 11, 12, 13, 14, 15, 16, 17, 18, 19. 20 números tiene este Fashion Internacional. Números le dicen a los músicos. Tiene trombón, tiene violín, tiene arpa. Tiene su, ¿cómo le llama este otro? Caramba, su batería. Todos los instrumentos necesarios para la chonguinada. Tienen también su violín. Miren ahí cuántos violines estoy viendo. Todos con su corbata, su terno, su camisa, su saco de color plomo. Son internacionales, por ello dice Fashion Internacional. Esto también es un fiestón, señores. Muy bonito la algarabía. Y sé que va a ser uno de los mejores que va a tener el distrito de Mazamar.
3: Hola, majestuosa chonguinada.
0: 8:48 minutos, Maruja. ¿Cómo te quedó el ojo? Ay, ay, ay. Tú que estás con el ojo ahora, ¿cómo te quedó?
1: Me quedó doliendo más. Aquí está que duele, pero se quedó doliendo más. Ay, terrible, ¿eh?
0: Sociedad de Chonguinos de Chupaca, residentes en Mazamari. Saludo para todos los chupaquinos. Bueno, Chupaca es una provincia. Antes era distrito. Ya no es distrito, ahora es provincia de Chupaca. Muchos se han quedado como distritos nomás, Agüesados han quedado en distrito, Pilcomayo es distrito, otros Manzanares también es distrito, Sonitas que hay por la margen derecha, la margen Huarisca también es chiquito distrito. Chupaca sí llegó a ser provincia, es que Chupaca es grande. Gente que se dedica a la agricultura, gente que se dedica a la zanahoria, ¿no? A la importación de zanahoria, lavan bastante zanahoria, producen bastante papa. Por ende, Chupaca se ha convertido en una provincia. Tiene también, Chupaca tiene su coliseo de toros. Ah, tiene su coliseo de toros, Chupaca, ahí que está al costadito de la iglesia matriz de Chupaca. Tiene su coliseo de toros. Bueno, pues ha crecido vertiginosamente Chupaca. Orgullo para los chupaquinos. Incluso tiene su radio. Tiene su emisora y ellos no escuchan radio de Huancayo. Escuchan Radio Chupaca. Así es, Radio Chupaca, Maruja.
1: Bueno, los que no conocemos, entonces ya vamos conociendo un poquito más, ¿no?
0: Vamos conociendo un poquito más, así es, la fiesta de la chonguinada. Mientras tanto, oiga, ya son las 8:50 minutos.

0: meses para las elecciones, señores. A ver, vamos a ver también acá el amigo que ha venido el día de hoy de la universidad. Ha hecho una invitación para el día sábado, ¿no? Ahí tiene su papelito, si le lee una vez más su reunión. Ha invitado a los candidatos el tema de la universidad, para que vayan los candidatos con su machete, todos a machetear ahí al terreno de la universidad.
1: Bueno, sí, entonces hacemos la invitación para que puedan hacer la limpieza correspondiente este sábado, señoras y señores, para que puedan estar presentes en esta actividad tan esperada por toda la población mazamarina, todo el pueblo del distrito de Mazamari, con sus autoridades, a los 12 centros poblados del Valle de Paurial y a los jóvenes universitarios también, a esta gran faena de limpieza y macheteo sábado 20 de junio a partir de las 8 de la mañana para el acondicionamiento del terreno de las 14 hectáreas de la UNIXA acá en Mazamari. Hay que traer machete, hay que llevar lima como alternativa macheteadora también con su combustible, ¿eh? El terreno está ubicado en el Valle de Paurial y colindante con el centro poblado Selva Rica y Unión Naranjal. Entonces, asimismo, agradecemos la participación del alcalde y los regidores que también van a estar de la comuna mazamarina, el comité multisectorial del Valle de Paurial y directivos también de la Junta de Delegados va a estar presente, y por supuesto que también, ¿no?, la Junta Directiva de OCAM, alumnos de la Universidad Juan Santos Atahualpa también van a estar presente en esta convocatoria general al pueblo de Mazamari. ¿Para cuándo? Para el día sábado 20 de junio. Aparte de esto, nos está haciendo la invitación, comunicamos a todos los propietarios de terreno del área rural, esto es otro, esta es aparte, del área rural dentro de los límites del centro poblado de Selva Rica, que estamos citando a una faena en el local comunal para el día miércoles, mañana 17 de junio, a partir de las 6 de la tarde, con carácter de urgencia. La agenda es mantenimiento y ripiado de la carretera los dos ramales, informe de electrificación rural, informe de titulación rural, cumplimiento del aporte de 100 soles para pago de mano de obra de la construcción del ripiado, ¿no?, del segundo piso del local comunal, cumplimiento del aporte de 20 soles en compra del ripio para la carretera principal centro poblado de Selva Rica. No cita con la Junta Directiva del Centro Poblado de Selva Rica, así que amigos, mañana no se olviden, a partir de las 6 de la tarde, con carácter de urgencia, la reunión en el local comunal a nuestros amigos del Centro Poblado de Selva Rica, y que estamos citando de carácter de urgencia. 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
0: A puertas del Día del Padre ha salido un video viral que desata debate sobre paternidad y pobreza. ¿No? Se celebra el Día del Padre y ha salido este video viral que desata un debate sobre paternidad y pobreza. La creadora del contenido, Keila Rodríguez, ha generado polémica al publicar un video donde relacionó la situación económica con la decisión de tener hijos, señalando los gastos esenciales de la crianza. Sus declaraciones se han difundido rápidamente y provocaron miles de reacciones. Algunos las consideraron discriminatorias, mientras otros las interpretaron como una reflexión sobre planificación familiar y responsabilidad paternal. El debate trascendió el video y abrió discusión sobre desigualdades sociales, derechos reproductivos y oportunidades económicas en torno a la formación de una familia. Influencer afirma que las personas pobres no deberían tener hijos. Si vives con el estómago vacío, no tienes derecho a traer más hambre al mundo, dijo así esta influencer.
1: Terrible, terrible, Dios.
0: Claro, no tienes ni para comer y sí, para hacer hijos sí vas a valer. No, o sea, algo
1: posteriormente así. Están abandonando los hijos.
0: Están
1: no
0: botando los hijos.
1: 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Feliz cumpleaños a todas las personas que están cumpliendo años. 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
0: 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Bien, ya no tenemos tiempo para más. Creo que llegamos a la parte final, Maruja Lara. Ya estamos en la parte final de programa, martes 16 de junio. Estamos de fiesta, así que hay que celebrar lo bonito. Vamos a misa. Vamos a ver los castillones también.
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0: Así nos vamos hasta el día de mañana temprano, 6:00 a.m. Recuerde que estamos en fiesta, señores. Que tengan un día extraordinario. Prensa Popular por Radio Swing, siempre acompañándolo, señoras y señores. Un abrazo, un beso a la distancia a cada uno de ustedes. Y recuerde que los queremos bastante. Hasta mañana, más amar.

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1: ¿Cuántas personas cuando consultan con un especialista, su médico de confianza o acuden a su médico particular, cuando van a comprar, les da una recomendación? Cuando van a comprar su medicina, tienen una mala reacción de decir, muy caro, no alcanza, no tengo dinero. Las personas pobres luchadoras nunca dicen eso. Hace su máximo esfuerzo, hasta deja de comer para comprar su medicina. Pero hay personas y familias enteras, mientras más dinero tienes, más miserable se vuelve con su salud. Es una pena ver estos casos, pero para comprarse un carro, una moto, unas zapatillas a la moda, para un adorno, para una fiesta, para esas cosas sí no dices no tengo dinero. Pero para la salud todo es caro, para la salud no tiene dinero. ¿Cuántas personas están completamente enfermos? Pero cuando viene el día de su cumpleaños, ese día se sana. Botan la casa por la ventana. Preparan comida para más de 100 personas. 10, 20, 50 cajas de cerveza. Alquilan equipo de sonido, hasta grupo musical. Ahorran todo el año para una fiesta. Qué lindo sería que ahorren su dinero para ir a un médico una vez al año, tomar vitaminas, realizarse tratamientos para recuperar su salud. Cuando uno cumple años, ese día deben de reflexionar, porque muchos dicen, hoy cumplo un año más de vida, y no es así, es un año menos de vida para ti. Ese día debes de reflexionar, hacer ayuno, por lo menos realizarse una purificación, una desintoxicación de tu organismo. Ese día debes de ir al parque, respirar aire puro, hacer ejercicios, hacer un homenaje a todo el año que has trabajado. ¿Pero qué hace el peruano en nuestra idiosincrasia? Porque la gran mayoría estamos acostumbrados. El día de tu cumpleaños, amanecida, borrachera. Al día siguiente, estás enfermo, con dolor de cabeza, con cólicos, vómitos, arrojando bilis. ¿Y qué hacen? Voy a curar cabeza, para la resaca, comidas picantes y más licor. Viene el compadre, viene el amigo, el vecino, vamos a seguir tomando. Pero luego, cuando estás enfermo, postrado en la cama de un hospital, esos amigos, compadres que han venido cada vez que has hecho fiesta, nunca más se aparecen. La única persona que está a tu lado puede ser tu pareja, tus hijos, tu madre y tu padre. 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Para la salud hay que darse tiempo. 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

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Esta es la hora. 9:23. 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

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Esta es la hora. 9:41. ¡Responde! ¡Radio Swing! ¡Mi radio!

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6 de la mañana, 18 minutos, ¿cómo estamos? ¿Qué tal? Muy buenos días. Buenos días por aquí, buenos días por allá. Un saludo muy especial para toda la gente que ya se conecta a Radio 188.9, la radio que manda en toda la selva central. Bienvenidos y bienvenidas a mis amigos de San Martín de Pangoa, la gente de Yaya. Bueno, a toda la gente que nos escucha a través de las diferentes plataformas, a través de nuestra página oficial de la radio www.radiosimasamari.com, a través de nuestro aplicativo, estamos como Radio Sima Samari en la Play Store. Hay que descargarse, chicos, ¿ah? Descárguense, por favor, el aplicativo está súper, súper chévere. La señal es nítida, así que descárguense, por favor. Hay momentos en que no transmitimos a través del Facebook, ¿no? Pero pueden descargarse el aplicativo Radio Sima Samari en la Play Store, Ahí está, saludito muy especial para las personas que están de onomástico. Como siempre estamos llegando, gracias a mis amigos de... A la gente de Hospedaje Erickson, muchas gracias. También a mis amigos de Licorería de Fox, a la gente de Electro Hogar, gracias por estar siempre con nosotros.

aquí nos vamos preparando para las siguientes fechas. Este fin de semana celebramos el Día de los Papitos. Este fin de semana nos vamos a San Martín de Pangoa, Gran Cinético Ricolás. Este es domingo 21, a partir de las 7 de la noche. A bailar y gozar con mis amigos de Ruskaya. Ruskaya, de todas maneras, se presenta este domingo a partir de las 7 de la noche, ¿no? 7 de la noche. La gente de Ruskaya, Eversonco. Buena. Y de la mañana, 19 minutos. Mi nombre es Erickson. Erickson, ¿ya? Erickson. En un ratito voy a mandar saludos a todas las personas que están dejando su mensajito de texto. Hagan sus pedidos, chicos, ¿ah? Hagan sus pedidos, por favor.

Eso, ahí está la canción de la agrupación Manantial de Vida. Tu amor llegó. Ajá, muy bien. Tu amor. Listo, hoy estamos martes 16 de junio. Nos vamos preparando ya para la fiesta de San Juan. La otra semana, nada más. Bueno, este fin de semana vamos a celebrar el Día de los Papitos. A ver, ¿cuántos papás hay acá? Ya, por favor, levanten la mano. Papacitos también por acá. 10 de la mañana, 27 minutos. ¿Cómo están? ¿Qué tal? Bienvenidos a las personas que recién se enganchan a la radio. Estamos presentando la Hora Swing, el súper especial de Ruscaya, preparándonos para este fin de semana, este domingo 21. Están llegando los chicos de Ruscaya, Furia Tropical, Flor Yaubinita, Sandrita Floricielo. Esto en el gran sintético Ricolás. Gracias a Producciones y a Chachín, a mis amigos de Sonco y Raiku. Muchísimas gracias. Y también, por supuesto, a toda la gente que hace posible Sonido Torres para este domingo 21 celebrar el Día de los Papitos en el gran sintético Ricolás. Feliz día, papá, este fin de semana. Y también el día 23. El día 23 está llegando los chicos de Aguamarina. No, Armonía. Sería bacán Armonía, Aguamarina también, ¿no? Pero bueno, Armonía 10 de Walter Lozada, este 23 de junio, con Max Castro. Y el día miércoles, Mariflor Gómez, Vico, su grupo Caricia, los chicos de Alegría y artistas invitados, ¿no? Para este día tan importante como es el día 24, el 23 y 24. Fiesta en el distrito de Mazamari. Así que no se pueden perder. Y el día 24 también llega Mecoremón a la Piedra Rodada. A

harto, harta yuca, dice por acá. Ya, listo, harto Juanes también. Sí. De la mañana 28 minutos. Vamos con los saluditos rápidamente. Vamos con los saludos, mi estimado. Vamos a mandar saludos para aquí. Luisa Manío, ¿cómo estás? Hola, buenos días, hermano. Saludos para la gente que estamos a full chamba en Santo Domingo de Acobamba. Porfa, la música de alegría. Ya, perfecto. ¿La tenemos ahí? Sí, tenemos. Ahí está, la vamos a poner. A ver, buenos días, Katherine Casancho, ¿cómo estás? Buenos días, felicidades por las fiestas de San Juan. Me perdí, dice, me voy a perder. Dice, disfrutar los platos típicos de la zona. Ahí está, Katherine Casancho. Saludito para Hilda Bocanegra. Hola, buenos días, Erickson. Estamos a full chamba, estamos aquí nosotras escuchando tu programa. Muchas gracias, Hilda. También para el don Aníbal, ¿no? Don Aníbal Solano con una canción de Sibeli Choca. Ahí está, muy bien. 10 de la mañana, 29 minutos. ¿Por qué sentimos envidia? Por amar a una mujer. ¿Por qué? Dime por qué. Porque eres envidioso. 10 de la mañana, 29 minutos. Los chicos de Alegría. Así dice, ¿no? Así dice que dice. ¡Sí! Alegría. Envidia.

0: Buenas noches, chicos, en la agrupación Alegría, Alegría, Alegría, Alegría. Alegría a tu corazón, por favor. 10 de la mañana, 32 minutos. Bueno, saludito muy especial para la pastelería Dayana. Saludo muy especial para Saraí. La Chama, dice, ¿no? 10 de la mañana, 33 minutos. Nahuara Chama, de Pana. 10 y 33 minutos. Oye, entonces este fin de semana celebramos el Día de los Papitos. Este fin de semana nos vamos, algunos por ahí al cementerio, a visitar por ahí a los papitos que ya no están con nosotros. Algunos por ahí también se van a comer algo, de repente algún recreo. Por ejemplo, el recreo Eric también, ¿no? El recreo La Chacra de Don Alejo también se va preparando para estas fechas. Fechas muy importantes. 10 de la mañana, 33 minutos. Vamos a mandar saludos para Don Aníbal también, que va a celebrar su día este fin de semana. No, nada que ver, nada que ver. A ver, por aquí, saludos para Jessica Muñoz. ¿Dónde está MacDiel? Ahí está, saludos para Logan también, ¿no? Se prepara para la chunguina. Ya tenemos el programa ya. Ya tenemos el programa. Ya tenemos el programa de la fiesta de la chonguinada de la Sociedad de Chonguinos de Chupaca. Residentes en Mazamar y así rapidito nomás, mi hermano. Tiene que salir ya. Si no, imagínate, el 23, 24 ya no, ya. ¿Para qué el programa esos días? Ya no. Tiene que ser con anticipación, ¿sí o no, mi estimado Palito? Claro, vamos a darle lectura ya. En un ratito voy a darle lectura al programa. Tenemos invitación, tenemos cerveceada. Cuando llevamos cerveceada, o invitación, es la vitamina Che, mi hermano. Entra la vitamina Che. 10 cajas, 15 cajas, 20 cajas, 40 cajas. Bueno, en fin. Hartas cajas de chela, dice por acá. Vamos a leer la invitación, ¿ya?
1: ¡Sí!
0: Ya tenemos aquí el programa, que está muy, muy bonito, por cierto.
1: ¡Ay!
0: Claro, este pechito, este pechito.
1: ¡Ay!
0: Este pechito.
2: ¡Seguro! ¡Ese pasito!
0: El programa tiene swing.
1: ¡Ay!
0: ¿O te molesta, Saraí? Buena, Yeka.
1: ¡Sí!
0: Ayer fue el primer ensayo.
1: ¡Ay!
0: Los muchachos están medio duros.
1: ¡Sí!
0: De a poco se van a suavizar.
1: ¡Ay!
0: 10 de la mañana, 35 minutos.
2: Sí, bueno, sí.
0: Vamos con los chicos de la agrupación Ruskaya.
1: Sí,
0: el grupo más humilde.
1: Sí.
0: Este fin de semana se presentan en Ricolás.
1: Sí.
0: Habla, pues, cera.
1: Sí.
0: O vamos a Ricolás.
1: Sí.
0: Con los chicos de Ruskaya, Ever Sonko.
1: Sí.

de las bonitas canciones que tiene la agrupación Ruskaya. Corazón, corazón sufrido. Bueno, en varias agrupaciones hemos escuchado este tema, ¿no? Misterio de amor. En chicha también, en chicha, claro, género. Género chicha, mi hermano, claro. A ver, más saludito por acá, vamos a ver. Hola, ¿cómo estás, amigo? ¿Qué tal? Estamos siempre en sintonía de Radio Swing, la radio que manda en toda la selva central. Siempre escuchando la mejor radio, dice por acá. Muchas gracias, muchas gracias, muchas gracias. Saludito para Don Aníbal, saludo para Hilda Bocanegra. ¿Cómo estás? ¿Qué tal? Muy buenos días. Siempre en sintonía de Radio Swing. Por acá tengo mensaje en texto. A ver, María Cristina. Ahora. Te luciste, dice. ¿Cómo así, no entiendo? ¿Cómo así, mi estimada María Cristina? Maricris. Maricris para los amigos. Aníbal, ¿cómo está, Don Aníbal? Buenas, Erickson, saludos para Gladys y Aníbal. También a mi hermana en Huancayo está viendo, dice, la transmisión Norma Cosme. Muchísimas gracias para doña Norma Cosme. Listo, María Cristina, a ver, ¿a qué te refieres? A ver, saludo para Karencita, la única. Buena, Karencita, como siempre, está con sed. Saludo para Caterinca Sánchez, también muchas gracias. Ahí está, saludo para aquí. Para la gente de Nápoles, me dicen para acá, ¿no? Recreo Nápoles, muchas gracias. Siempre también en sintonía de Radio 588.9. A ver, me están reclamando una canción. Vamos a poner una canción de Armonía 10. De ahí vengo con una canción, también un pedido musical, ¿no? Un pedido musical, de todas maneras. Pedidos musicales a esta hora de la mañana, siempre con Radio 588.9, la radio que manda en toda la selva central. Saluditos para Don Aníbal, muchas gracias. Y también, por supuesto, para mis amigos de San Martín de Pangoa, la gente de La Oroya, Tarma, mis amigos de Huancayo, la incontrastable ciudad de Huancayo. Personas que vienen arribando a Mazamari, ¿eh? Vienen turistas. Atención, chicos, por la fiesta de San Fan. ¿O te molestas, Randy Yanko? 10 y 40 minutos de la mañana, se viene Armonía 10. Armonía 10, habla, puede ser, ¿eh? En el estadio de Mazamari, este 23. Entrada totalmente gratis. Oye, está bueno, ¿no? Entrada gratis. No vas a pagar ni un sol, brother.

0: chicos, armonía 10. Se viene armonía 10, parece 23, ¿ah? El 23 se presenta armonía. Muchos me preguntaban, ¿va a ser el 24? No. Es el día 23, ¿ya? 23 de junio, armonía 10 con Max Castro. Y el día 24 ya alegría, Vico Caricia. Ahí está Mariflor Gómez, lo mejor de Huaynito, Santiago, Mariflor Gómez. Ese es el día 24, ¿no? El día 24, mi hermano, para poder bailar y gozar con mis amigos ahí, los chicos de Armonía 10. Armonía 10. A ver, vamos a ver, tengo por aquí
1: las bellas melodías.
0: Muchísimas gracias, muchas gracias, mi estimado Pablito Ramos. Pablito Ramos, vamos a darle lectura a la fiesta.
1: Jaime Jiménez.
0: La fiesta de la chonguinada. A ver, por aquí nos ha llegado el programa ya de la Sociedad de Chonguinos de Chupaca, residentes en Mazamari. Que bueno, también tenemos el programa de la fiesta del pueblo de la municipalidad, que por cierto ha sido duramente criticado por los pobladores, por el tema de, ¿no?, que es muy pequeño, ¿no? Pero bueno, tenemos también de la Sociedad de Chonguinos de Chupaca, residentes en Mazamari, y está recibiendo buenas críticas. Qué bueno, ¿ah? De verdad que tenemos el programa aquí y está bastante bien elaborado, ¿no? Bien elaborado, las letras grandes, las imágenes, el color, está bien colorido. ¿Ah? Muy bien, ¿ah? Sociedad de Chonguinos de Chupaca, residentes en Mazamari, 61 años de fiesta patronal del 23 al 26 de junio. Un programa muy extenso. Bueno, para este año de la Sociedad de Chonguinos de Chupaca, los presidentes son Eulalia Torres Enrique, está Alex Arnesquito, de la chacra de Don Alejo, está Juancito Ramos Amante, tres mayordomos para este año 2026. Ahí está el programa, tenemos ya la invitación. Los fundadores de este de esta Sociedad de Chonguinos de Chupaca, pues tenemos al señor Urbano Lazo, el señor padre, que en paz descanse, también está la señora Inés Mesa, mi madre, también Federico Quispe,
2: a los mayordomos,
0: y Graciela Ceballos, ¿no? Ahí está la invitación, tenemos acá, ahí está, el día miércoles 24, a ver, también los bailantes, ¿no? Bueno, el miércoles 24 de junio, esto arranca el 23, la serenata, mi hermano, me estoy pasando para acá, ya, lista la serenata, martes 23 de junio, a las 5 de la tarde, grandioso recibimiento de la bordaduría Méndez, del señor Filomeno Méndez, nuestro amigo Filo, desde la ciudad incontrastable de Huancayo, trayendo todos los trajes, todas las vestimentas de la chonguinada. A las 6 de la tarde, entrega de vestuario de estreno a los bailantes chutos, decentes, indecentes, en la casa del fundador, señor Urbano Lazo. A las 7 de la noche, el ensayo general. Este año, atención chicos, ¿ah? Este año se va a ensayar con la orquesta en vivo, ¿no? La orquesta llegaba el día 24 en horas de la mañana, pero este año la orquesta va a estar presente. Ya ellos llegan en horas de la tarde, y en horas de la noche vamos a ensayar ya con la orquesta, ¿no? La orquesta en vivo, para salir el día 24 en horas de la mañana. El ensayo va a ser aquí en la casa del fundador, Pasaje Las Palmeras, frente a Botica Morbelí. Va a ser el ensayo a las 7 de la noche. Ensayo general, ¿ah? Ayer comenzaron a ensayar ya. Y bueno, mañana, el día jueves, ¿no? El día jueves es el otro ensayo. Miércoles 24, atención, alegre despertar con 21 camaretazos. 7 de la mañana, espectacular recibimiento de amistades familiares de Mazamari Chupaca, Lima, al compás de la magnífica orquesta Fashion Internacional Guapos del Perú, del director Hugo Sandoval Porta, desde la incontrastable ciudad de Huancayo. Se viene con todo, ¿ah? ¿Eh? A ver, vamos a ver. Desayuno, ¿dónde es el desayuno el día 24? El desayuno es a base de gallinetas triple pechuga, acompañado con su rico ingiri, ofrecido por la familia Muñoz Lara, de nuestro amigo Alfredo Muñoz, abajito nomás. Ahí va a ser el desayuno el día 24. Y el día 24 también a las 9 de la mañana, misa general del pueblo, 10 de la mañana, acompañamiento de la procesión. Ahí vamos a estar todos, ¿eh? Todas las asociaciones se hacen presente para el día 24 a las 10 de la mañana en la procesión. 11 de la mañana, gran pasacalle. Al frontis de la iglesia matriz de Mazamari, la presentación, ¿no? La presentación va a ser a las 11, mediodía más aproximadamente, mi estimado, la presentación de todos los integrantes de la Sociedad de Chonguinos de Chupaca, residentes en Mazamari. Y al mediodía, cerveciada con fraternidad con la Asociación de Chonguinos San Juan Bautista de Mazamari, de nuestra prima Teresa Samaniego, ofrecida por el galante Aldair Balbín. encuentro, ¿no? El encuentro de dos asociaciones, los iniciadores. Esto va a ser en el parque principal. Ahí va a ser el encuentro al mediodía, así que pasamos la voz, ¿ah? El encuentro de dos asociaciones fundadores de la Chominada. Listo, muy bien. 10 de la mañana, 50 minutos. A ver, vamos a continuar con el programa, pero la gente también quiere música, mi estimado. Música, de todas maneras. Bueno, ahí está la gente, muy bien. Vico, Vico, dice. 10 de la mañana, 50 minutos. Se viene el Rey Vico y su grupo Caricia. Vane Roque, hola, ¿cómo estás? Saludito para mi hijo Benja. Y Ian, Mateo, una musiquita de Corazón Serrano, ¿ya? O de Susana Alvarado, dice. Ya, listo, muy bien. Juan Manuel Paz, saluditos, amigo. ¿Cómo estás, negrito? ¿Qué tal? Sí. Preparándote para la fiesta de San Juan. Se viene con todo, ¿ah? ¿Eh?

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0: monito machín. ¿Cuántos monitos machines hay por acá? Agarra su chapaja y se pone a chapajear, dice la canción. Marcos Valderrama y los chicos de Mincorimón, este sábado, perdón, este 24, ¿no? Miércoles 24 de junio. El Festival del Juane en la Piedra Dorada va a estar espectacular también, al pie del río, ahí en el balneario. Artachela San Juan. Hola amigo, ¿cómo estás, Erickson? Buenos días. Estamos escuchando tu programa. Ponte el temita de Davis Orozco. Cualquier tema, estamos a full chamba. Saludito para Wilmer Vargas Meléndez, gracias. Y para mi hermano Guillermito Valderrama desde Río Tambo. Muchas gracias a la gente de Río Tambo. A ver, saludito muy especial. Saludo muy especial para Maxi, dice por acá. Mi esposo bello, para mis ojos, dice, ¿cómo es? Pati, Patricia, ahí está, para Patricia, muy bien. ¿Cómo? Para... No le digas, pues no. Pati loca, están diciendo por acá, ¿no? No, no, ya no, ya dejó de ser eso, ya. Ha pasado mucho tiempo, 10 de la mañana, 57 minutos. Saludos, entonces, para el gordito, ahí está, para el hijo de Paticita, muchas gracias. Ya, somos la fiesta de San Juan, ¿ah? ¿Eh? Somos la fiesta de San Juan de todas maneras. Estamos dando lectura, mi estimado. A ver, el día 24, en la presentación, ¿no? La presentación, el día 24 tenemos presentación, en este caso, el día 24, en el Parque de Masamari, va a ser la presentación de todas las asociaciones. Esto, calculo, entre el mediodía. Esperemos que no llueva. Esperemos que no llueva. A ver, por aquí, mediodía la presentación. Y por supuesto también la cerveciada con la Asociación de Chonguinos San Juan Bautista de Masamari, de nuestra prima Teresa. O sea, va a haber un encuentro, ¿no? De las 12 asociaciones que iniciaron la chonguinada, en este caso, en el parque principal. Así que pasamos la voz a toda la gente. La cerveciada lo va a dar Aldair Balbín. Tito Balbín va a dar la cerveciada y también de nosotros, de esta parte de la Sociedad Chonguina de Chupaca también. A ver, yo le voy contando ya. Son como 10 cajas de Quito, 10 cajas de Arón y 5 cajas más. Son 25 cajas de cerveza que van a tener en el parque principal después de la presentación, alrededor del mediodía. Seguidamente nos vamos al almuerzo. ¿Dónde va a ser el almuerzo? Majestuoso almuerzo a base de paco acevichado, ofrecido por la señora Luzmila Lazo, a la 1:30, o sea, cerquita nomás al parque, así que te puedes venir con toda la mancha. Y pues después del almuerzo nos vamos a la gran romería, al Camposanto de Masamari, a visitar a nuestro fundador Urbano Lazo Rodríguez. Eso va a ser después del almuerzo. Ahí está, muy bien. A las 3:30, después de el Camposanto, en ese caso del, ¿no? De visitar, hacer la romería. 3:30, gran aluvión. Esto sí es aluvión, ¿ah? ¿Eh? Esto sí, yo te cuento. Esto sí ya superó todo, ¿ah? ¿Eh? Toda expectativa. 3:30 de la tarde, gran aluvión de cervezas, bien al polo, más helado que un pingüino, traídos exclusivamente desde la Antártida, ofrecida por la grandiosa familia Campos Guaita, de Alex Arnesquito Guaita y amigos Evelyn Aldaez, ¿no? Y Michelle Barrera. Bueno, yo te comento, ¿ya? Acá le han puesto aluvión, pero en realidad va a haber 50 cajas. El día de ayer en el ensayo estábamos conversando con el presidente Alex Arnesquito y comentábamos, ¿no? Acerca de 40 cajas de cerveza. Y decía, no, dice, ¿cuál 40? Son 50. ¿A las 50? Bueno, atención, 50 cajas de cerveza. ¿Se imaginan, chicos, por favor, 50 cajas de cerveza? Yo que pensaba que era 40 nada más. Imagínate, lo justo, dice, somos Armonía 10. Claro, estimado Juan Manuel Paz, ya estoy listo para la... No, sí, ¿eh? 50 cajas, qué bárbaro. Ni hablar, ¿ah? ¿Eh? 50 cajas de chila. ¿Dónde va a entrar eso? No sé. Bueno, después de esa invitación, es un desbande, ¿ah? ¿Eh? De las 3:30 nos pasamos directamente a la cena, ¿ya? Va a faltar tiempo también. 7:30 de la noche, deliciosa cena a base de motelos traídos de la profundidad de selva, acompañado de con su ensalada de chonta ofrecida por el presidente Juan Ramos, aquí en la casa del fundador, ¿ya? Oye, eso sí va a estar bravo, ¿eh? Los White son 50, ¿no? 50 cajas de chile. No me imagino, la verdad que todos están invitados, ¿eh? Ayúdenos, por favor, chicos, por favor, porque va a sobrar cerveza. Amigo, ¿cómo estás? Buenos días. Estoy escuchando tu programa, gracias. Saludos para la gente de Río Tambo, siempre escuchando Radio Sin.
1: cajita.
0: Dice por acá, primo, yo quiero una cajita para tomar con la familia. Dice, ¿una caja? Va a haber miles de cajas. Va a sobrar caja de chela. Va bien, vamos a convocar a toda la gente, pues, a toda la gente brava, ¿no? Para que nos ayude. Claro, son 50 cajas en los Huaytas. De nuestro amigo Alex Arnesquito. Y ellos cumplen, ¿ah? ¿Eh? Ellos cumplen. El año pasado yo recuerdo que fue 20 cajas. Y dijeron, el próximo año lo vamos a doblar, dice por acá. O sea, el doble, o sea, 40. O sea, que si este año es 50, se van a comprometer para el próximo año 100 cajas. ¡Hala! No seas malo. 100 cajas de chile. Oye, está bueno eso, está bueno. Bueno, ya todos están invitados entonces. Todos están invitados a poder asistir, pues, el día 24, ¿no? A las 3:30, la familia Huayta. La invitación que bate de récord ya, ¿no? En una sola invitación, porque normalmente las invitaciones 10 cajas, 15 cajas, a lo mucho 20, pero 50 en una sola invitación. Esto sí es el récord, ¿ah? ¿Eh? Esto sí es el récord mundial. Bueno, 11 de la mañana, Patty, prepárate, por favor. Prepárate, ¿ah? ¿Eh? Preparen el hígado, por favor, chicos. Arte pavionta. Nos vamos a comerciar con esta canción. Este fin de semana se viene Ruscaya, celebramos el Día del Padre. Mira, y arrancamos con el Día del Padre. Y de ahí no paramos. Bueno, en fin. Se viene con todo. Vamos a ver con la lectura del programa en un ratito más, después de la pausa. Eso es para el día 24, nada más, ¿ah? Imagínate, para el día 24. Falta el 25, falta el 26. ¿Qué vamos a hacer? Así es la vida. La vida es una sola, dicen por acá. El día que te vas, ¿qué te vas a llevar, Pati?

0: Perfecto, perfecto. Me tengo que ir a la pausa comercial rapidito, por favor. A la pausa comercial. A ver, vamos a ver un saludito muy especial por acá. Nos dice, hola, ¿cómo estás? Saludito, por antes de irme a la pausa comercial. A ver, saludito por acá, nos dice para Alicia García. Saludo para mi hermana Segundina García Mesa, que está full sintonía en Huancayo, la ciudad incontrastable de Huancayo. Ahí está, de parte de Alicia García para, ¿no? Para su hermana Segundina García Mesa, full sintonía en Huancayo. Y Segundina García Mesa le responde, le dice, gracias hermanita linda por el saludo, un abrazo para ti. Listo, me voy a la pausa, una pausita comercial y estamos regresando. Pausa, pausa, pausa, me van a matar por acá.
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11: En Radio Swing, esta es la hora. 11:25.

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0: En Radio Swing, esta es la hora. 11:39.
1: 11:39. 11:39. Vamos a ver, vamos a mandar saludos para toda la gente que está conectándose a la radio a esta hora de la mañana. Muchísimas gracias. A ver, vamos a ver al toque. Saludito por acá, nos dice para Wilfredo Alejandro Vázquez. Saludos, mi hermano, desde Ica. Saludos para Aldair Balbín. Ya se viene la cerveceada de Aldair Balbín. Saludos para los padres de la promoción. Susan. Sección quinto, dice, de quinto D del colegio emblemático José Carlos Mariátegui. Muchas gracias. Carlos Sanguinetti también. Oye, estábamos con el programa de la chonquinada para el día 24. Nos habíamos quedado en la cena, ¿no? Para el día 24, bueno, la cerveceada de los Guaita, la familia Guaita. La cena va a ser aquí en la casa del fundador, a cargo del señor Juan Ramos y esposa. Ese es para el día 24. Vamos para el día 25. El día 25, a ver. Tenemos el desayuno revitalizante y poderoso desayuno a base de carachama exótica traída de los ríos más profundos de la selva, ofrecida por la señora Marlene Samaniego, ¿eh? 8 de la mañana es el desayuno a cargo de la señora Marlene Samaniego. A las 9 de la mañana, misa ofrecida por la Sociedad de Chonquinos de Chupaca, residentes en Mazamari, en la iglesia matriz. 9 de la mañana es la misa, ¿no? La misa de la Sociedad de Chonquinos de Chupaca, residentes en Mazamari. A las 10 de la mañana, gigante brindis ofrecida por el señor Samuel Ayala y la señora Stephanie Orduña. Esto va a ser en el parque. 11 de la mañana, delirante invitación a base de masato al estilo cañete, ofrecida por la señora María Bravo. Esto también va a ser en el parque, ¿no? 11 de la mañana, ahí tenemos más espumante, chela. 11:30 de la mañana, espumante invitación al polo, ofrecida por la señora Florinda Vélez. Me imagino que también será en el parque. Al mediodía, espumante cerveceado ofrecida por la señora o la señorita. Acá está, pues, señorita Lidia. Lidia Caso Osores, ¿ya? El día 25 al mediodía. Sí, mi estimado Quito, el día 24, después de la presentación, ya confirmado también la cerveceada. Ya habíamos leído eso, mi estimado Quito. Después de la presentación, ¿no? Del día 24, la cerveceada con fraternidad con la Asociación de Chonquinos San Juan Bautista de Mazamari, ofrecida por el galante joven o señor Aldair Balbín. Ya, y también a cargo de Aarón, ¿ah? Esto es una confraternidad, mi estimado. Ya, esto no sucede así nomás, ¿no? Nos han tratado de juntar las dos asociaciones fundadoras de la chonquinada aquí de Mazamari. El día 24, después de la presentación, así nomás no ocurre. Ya, claro que sí. Es bien difícil que se junten dos asociaciones, ¿ah? Es bien complicado. Así que la invitación para todos los amigos y familiares para poder confraternizar, en este caso el día 24 al mediodía, después de la presentación. Ahí está, la invitación es para todos. A ver, Quito, invítalo a nuestro gran amigo Rolly, por favor. Sí, ella tiene que estar un ratito, una escapadita. Bueno, la invitación entonces para el día 25, estábamos con la cerveceada en el parque. A la una, majestuoso almuerzo a base de majas ahumado y brochetas de chicharra con su ajicito de cocona, ofrecida por la señora Aurora Camel de López. Ya, nuestra hermana Aurora ya parece locutora de Radio Swing. Antes de la tarde, gigante invitación, Purita Pilsen, traídas exclusivamente de la capital Lima, ofrecida por el galante joven Juan de la Cruz. 4:30, misiles de chelas, bien heladitas, así. Ofrecida por el solterito codiciado joven Carlos Olivares. 5 en la tarde, desde las tierras gauchas de Argentina, un cargamento de cerveza bien heladitas, listo para refrescar la fiesta y levantar los ánimos, ofrecida por la señorita Lorena Villadoni. Ah, mira tú, ¿eh? Más chelas. 6 de la tarde, mega huracán de chela. Más chela. Purito Pilsen, ahí está, bien heladita, ofrecida por la parejita señor Luis Jacobo y la esposa y esposa Rosy Celestino, a las 6 de la tarde. Y a las 8 de la noche, riquísima cena a base de churrasco de toro enamorado, ofrecida por los presidentes 2026. Ah, su día 25, ¿no? Está bravo, ¿ah? Día 25, mi hermano. A ver, más saluditos al toque, rapidito, por favor. A ver, saludito para Carlos Sanguinetti, me dice por acá. Saludo para María Cristina también, muchísimas gracias. Ahí está, para nuestra amiga Karencita, la única, me dice por acá. ¿Ya? A ver, más saluditos por acá, vamos a ver. Saludos por acá. Hola, ¿cómo estás, amigo? ¿Qué tal? Una canción de Rusca.

vaya. O te molesta. Dice, no, no, no, no lo molestamos, mi hermano. Ya vamos rápidamente con Ruscay entonces. Sí, sí, sí. No, no, no. Este fin de semana, este domingo. Este domingo van a estar en el local Ricolá celebrando el Día del Papito. Feliz día, papito. Este fin de semana, tercer domingo de junio, se celebra el Día del Padre, ¿no? El Día de todos los papitos. Así que saluditos entonces para toda la mancha, para todos los papitos que van a celebrar su día este fin de semana.

Vamos entonces con la cerveciada, me dice por acá. Bueno, vamos el día 25 ya. Hemos dado la lectura del día 25. Vamos al día 26. 26 de junio. Sí, sigue la fiesta, 26. Viernes 26 de junio. Con decisión. A las 8 de la mañana, reparador desayuno a base de chilcano de doncella, acompañado de su pituca y su ajicito charapita, ofrecida por el señor Hernán Orbeso y su esposa Karina Lazo. 8 de la mañana, ¿ya? 10 de la mañana. Aluvión de cerveza, ¿no? Aluvión de chela, me dicen por acá, aluvión de chela. Más cerveza, ¿no? Cerveza por aquí, cerveza por allá. Bueno, aluvión de cervezas. Entonces, para el día... Para el día 10, aluvión de cerveza, purito, trigo con pingüino, a los pingüinos, ofrecido por el señor Jorge Quispe. Ahí está nuestro primo Coqui. Muy bien, ahí está. Vamos con un temita rápidamente, por favor. Por acá me están tocando la puerta. Un temita de alegría, por favor.

11 de la mañana, 52 minutos. 11 y 52 minutos. Señores, hemos llegado a la parte final. Pero ya saben, entonces, bueno, decíamos del viernes 26. Atención, reparador, desayuno a base de chilcano de Doncella, acompañado de su pituca y su ajicito charapita, ofrecido por el señor Hernán Orbenzo y su esposa Karina Lazo, a las 10 de la mañana.

0: A ver, me dicen por acá, a las 11 de la mañana, desbordante invitación con su cubito de hielo ofrecido por la señora Eloísa Ventura. Eloy. Al mediodía, el espumante expectorante cerveciado ofrecido para el señor Levi Rodríguez Ñewi. También, ¿ah? ¿Cuánta cerveza va a dar? 10 cajas, me imagino. Estará trabajando para eso. 1:30 de la tarde, espectacular almuerzo a base de patos silvestres traídos de la selva virgen ofrecida por el señor Henry Valencia. Y por supuesto también a las 2 de la tarde, maremoto de chela, bien al polo ofrecida por la señora o el señor Hernán Orbeso y esposa. 12:30, grandiosa invitación ofrecida por la señora Cristina Aliaga y esposo Nelson Lazo. A las 3 de la tarde, desbordante invitación, bien heladita traído desde la ciudad de Huamancaca, Chico, ofrecida por el gerente de Fierros Castañeda, señor José Castañeda y esposa. Por ahí me han dateado que son 20 cajas, ¿ah? ¿Eh? ¡Pasu, macho!
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0: A ver, tenemos más invitación. A ver, el día 26, ¿no? Seguimos en el día 26 por... Ahí está, muy bien. 5 de la tarde, granizada de cerveza a base de guindas con su pingüino, ofrecida por el señor... El elegante señor César Castañeda. Ahí está la familia Castañeda. José y César se hacen presente a las 8 de la noche. Suculenta cena ofrecida a base de cupte uraño, preparado por las bellas damas, señorita Ashley Muñoa y señorita Ruth Yupanqui. A las 9 de la noche, gran baile de despedida hasta el próximo año 2027, con la bendición de nuestro patrón San Juan Bautista. Muy bien. Listo, ¿qué tal el programa? Está bonito el programa, por supuesto. Ahora sí, pues. Y a mañana vamos a darle lectura a los bailantes, cuadrilla de chutos. También ha quedado pendiente, ¿no? Mañana le damos. Oye, está bacán el programa, está chévere, me lo quedo. Listo, 11:57, señores, llegamos a la parte final. Nos tenemos que ir. ¿O te molestas? Ahí está, ¿no? A ver, por acá tengo mensaje de texto, vamos a ver. Rápidamente, por favor, mensaje de texto. Ahí está, muy bien. Vamos a ver. Saludo muy especial para Jorgito, Richard, Cristian, para toda la manchita. Oye, saludo para Lidia, dice por acá. Se va preparando, ya sabe ya cuándo va a ser la cerveceada. Ya Lidia, ya claro. Listo, Lidia. Muy bien, nos vamos. Nos vamos acostumbrando. Retornamos el día de mañana miércoles ya, ¿no? Mañana miércoles 17. Mañana creo que es la fiesta de los Sinchis, ¿ah? ¿Eh? Mañana es serenata de los Sinchis. Bueno, 10 de la mañana, 50, 11 de 11 y 58.

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1: Y nos vamos al barrio Julca de nuestro querido Junín y saludamos con cariño a los mayordomos 2025. ¡Con gusto!

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0: En Radio Swing, esta es la hora. 12:35.
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5: En Radio Swing, esta es la hora.
6: 12 y 39.
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Taco, Firmaciones Bautista. Está por acá también grabando para recuerdo a la gente de Firmaciones Bautista. Para todos nuestros hermanos ayacuchanos. Producciones, Firmaciones Bautista. Continuamos, seguimos. Vamos, vamos, familia Paquillauri, familia Guayanca, familia Espinosa. A gozar, a zapatear, Maribel, César, mi amigo Luis. Vamos, vamos, Luis.

gozar, a disfrutar. Pamela Malky, a seguir gozando, Yerso. Vamos, vamos, Yerso. La gente de Villa María, el Triunfo, los amigos de Pamplona, la gente de Lima. Y

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2: 1:26.

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0: hermosa que acompaña esta noche. Para los anfitriones, el saludo cordial de la banda, por supuesto, en ese día festivo. ¿Dónde están los hombres fieles esta noche?
1: Así como yo.
0: ¡Que viva la fidelidad!
1: Claro que sí,
0: el hombre
1: sí,
0: más fiel, el emperador.
1: El único fiel.
0: El embajador de la fidelidad, Ronnie Kilka. También otro emperador. Buena. ¡Arriba! ¡Ahora! ¡Otra necesidad sobre usted!

¿Se casaron, sí o no? ¿Dónde están los varones? Más cheleros, por favor, si hay varones. Varones, solteros y cerveceros. ¿Dónde están las solteras?

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1: 2:23.
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en Radio Swing. Esta es la hora. 3:39. 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

0: En Radio Swing, esta es la hora.
1: 4:40.
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8: ¿Cuántas personas cuando consultan con un especialista, su médico de confianza, o acuden a su médico particular, cuando van a comprar, les da una recomendación, cuando van a comprar su medicina, tienen una mala reacción de decir, muy caro, no alcanza, no tengo dinero? Las personas pobres luchadoras nunca dice eso. Hace su máximo esfuerzo, hasta deja de comer para comprar su medicina. Pero hay personas y familias enteras, mientras más dinero tienes, más miserable se vuelve con su salud. Es una pena ver estos casos, pero para comprarse un carro, una moto, unas zapatillas a la moda, para un adorno, para una fiesta, para esas cosas sí no dices no tengo dinero. Pero para la salud todo es caro. Para la salud no tiene dinero. ¿Cuántas personas están completamente enfermos? Pero cuando viene el día de su cumpleaños, ese día se sana. Botan la casa por la ventana. Preparan comida para más de 100 personas. 10, 20, 50 cajas de cerveza. Alquilan equipo de sonido, hasta grupo musical. Ahorran todo el año para una fiesta. Qué lindo sería que ahorren su dinero para ir a un médico una vez al año, tomar vitaminas, realizarse tratamientos para recuperar su salud. Cuando uno cumple años, ese día deben de reflexionar, porque muchos dicen hoy cumplo un año más de vida, y no es así, es un año menos de vida para ti. Ese día debes de reflexionar, hacer ayuno, por lo menos realizarse una purificación, una desintoxicación de tu organismo. Ese día debes de ir al parque, respirar aire puro, hacer ejercicios, hacer un homenaje a todo el año que has trabajado. Pero ¿qué hace el peruano en nuestra idiosincrasia? Porque la gran mayoría estamos acostumbrados. El día de tu cumpleaños, amanecida, borrachera. Al día siguiente, estás enfermo, con dolor de cabeza, con cólicos, vómitos, arrojando bilis. ¿Y qué hacen? Voy a curar cabeza, para la resaca, comidas picantes y más licor. Viene el compadre, viene el amigo, el vecino, vamos a seguir tomando. Pero luego, cuando estás enfermo, postrado en la cama de un hospital, esos amigos, compadres que han venido cada vez que has hecho fiesta, nunca más se aparecen. La única persona que está a tu lado puede ser tu pareja, tus hijos, tu madre y tu padre. Por eso en este momento reflexiona. Para la salud hay que darse tiempo. Para la salud nada es caro. 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Y se engañan pensando que se están curando, solo lo alivian por un momento, pero la enfermedad sigue ahí, silencioso, avanzando sin dolor, hasta que se vuelve crónico, maduro. ¿Vas al médico? No hay solución. Ni la operación te puede salvar. 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

0: Ahí están las chicas. Llegando a las chicas, llegando a los Centro Lampa.
1: En Radio Swing, esta es la hora. 6 y 27. 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